0: el hincha de Olimpia en partido de vuelta en Defensores del Chaco?
1: No, y el hincha nos va a acompañar de una manera increíble. Es un jugador más para nosotros. Hoy creo que dentro de todo hicimos un buen trabajo. Así que ahora junto con nuestra gente en Paraguay vamos a definir. Gracias.
2: La palabra de... Ahí está Gastón Olveira, entonces, confiado en que Olimpia haga un buen papel en el Defensores del Chaco el próximo jueves a las 19 horas. Y obviamente que la llave, me animo a decir, si uno mira la llave, favorable para Olimpia, el 0-0. No le marcaron, está con vida, salió vivo, pero con muchísimo por mejorar. Con muchísimo que trabajar el cuadro de Vitamina Sánchez. Hoy careció de eficacia Vasco. Hizo de perdonavidas en algún momento, sobre todo en el primer tiempo, y se agrandó la figura de Olveira en ese primer tiempo. De lo contrario, pecó hasta de inocente, me parece, Vasco, desperdiciando demasiadas situaciones. Y en Copa, desperdiciar demasiadas situaciones, si no lo haces, terminás quedándote fuera. Es más, pensaba que Olimpia podía de contra terminar haciendo un gol de tan ineficaz y de tan improductiva que era la tenencia del Vasco da Gama que tenía, que andaba y merodeaba el área, pero nunca, nunca terminó de concretar. Entonces, se convirtió en un partido completamente durante 94 minutos de absoluta tenencia del Vasco y de sobrevivencia de Olimpia, de supervivencia en el partido. Un primer tiempo para el olvido y un segundo tiempo aceptable. Así de mal jugó Olimpia. El primero no la vio y el segundo ahí nomás. Este 0-0 deja esta sensación distinta seguramente para cada uno de estos equipos. Para Vasco es un empate que sabe a poco, que sabe a derrota, que se va cabizbajo porque generó muchísimas situaciones y le faltó o el punto final, el toque final, o le faltó el anteúltimo pase, el penúltimo pase. Sin final, sin finalización, y esto se gana con goles. Y no es que en el segundo tiempo lo hizo figura Olveira, en el primer tiempo lo hizo figura Olveira, en el segundo manejó, Olimpia se paró mejor también, unos 4 o 5 metros un poquito más arriba, y a partir de ahí trabajó el partido siempre con el primer objetivo, y no salió de ese plan, cerrar líneas, ser defensivo, y no se ruborizó, por más de que se llame Olimpia y que es copero y tricampeón, salió a defenderse durante todo el partido. Entendió de que era la única manera probablemente de salir con vida del San Januario, y en materia de plan objetivo lo cumplió. Ahora en materia de rendimiento no. Obviamente, deja muchísima preocupación. De los tres paraguayos, hablábamos aquí fuera de micrófono con Gianluca, de los tres paraguayos que se presentaron, Recoleta, Cerro Porteño y Olimpia esta semana, el de más bajo rendimiento fue Olimpia. Pese a que fue el que sacó probablemente uno de los mejores resultados. Con el resultado de Cerro Porteño favorable y este resultado de Olimpia también favorable, pero hay una gran diferencia. Cerro jugó, Olimpia no lo hizo. Igual sacó el resultado que fue a buscar a Río de Janeiro. El rival también, obvio, Cerro Porteño frente a un rival mucho más encumbrado. Y este Vasco que está peleando, por eso ahí también radica un poco una mayor preocupación. Porque este rival está peleando el no descenso, el descenso en Brasil, mantenerse con vida. Y hoy en tenencia, en posesión, lo borró del campo de juego al conjunto franjeado. Olimpia fue austero. Olimpia fue práctico. No jugó, me hizo acordar, decía yo en el entretiempo, Paraguay-Francia, metidos atrás, cerrando, defendiendo, sacándola para adelante sin que nadie pueda bajar en el medio y volvía la pelota al área. Y fue así, todo el segundo tiempo. Decíamos que para Vasco es un empate que sabe a poco y para Olimpia es un empate que tiene muchísimo valor. Porque si uno mira el resultado puede pensar que fue un partido equilibrado, pero el partido no fue para nada así. Vasco tuvo la pelota, manejó el territorio, jugó durante muchísimos minutos en campo de Olimpia y encontró una enorme cantidad de situaciones. Y Olimpia prácticamente no consiguió atacar. La diferencia de producción ofensiva fue gigante entre uno y otro. Pero siempre fue a chocar contra el murallón defensivo vasco. El problema para Olimpia fue que prácticamente, reitero, no pudo salir de su zona. Y ahí hay un mérito bastante grande en materia defensiva del cuadro de Pablo Vitamina Sánchez. Olimpia defendió mucho y defendió bien. No permitió que Vasco transformara su dominio en gol. Y eso también tiene valor, si miramos desde ese lado positivo. La línea defensiva resistió con Bentaverri como capataz en el fondo, como patrón, sacando absolutamente todo. Después se acopló a la fiesta defensiva Mateo a partir del minuto 25 porque arrancó flojito y también sacó muchas pelotas. Olveira terminó siendo protagonista también. Resistió toda la línea de cuatro y después la línea de volantes para este equipo franjeado. Cuando recuperaba la pelota le costaba muchísimo Olimpia sostener, tener, construir. Hoy no apareció Delmas. Hoy no apareció Richard Sánchez. Dos menos y dos menos en esta instancia es mucha ventaja. Es demasiada ventaja. Después uno puede, uno no habla de entrega o de actitud, porque reitero, no es que le falta entrega y actitud a Olimpia, no. A Olimpia le faltó otra cosa. Entrega y actitud, hoy todos corrieron, todos metieron, todos ensuciaron el partido, todos hicieron el trabajo defensivo táctico que había que hacer, pero a la hora de jugar al fútbol, de tirar un pase y mostrarse, de buscar una sociedad, mayor volumen de juego, tenencia, creatividad, el medio que no contenía a nadie, prácticamente durante todo el partido no contuvo. Y así es difícil, es complicado. Entonces vimos solo una faceta del juego y una faceta que cumplió ahí Olimpia. Si uno mira, reitero, el resultado, puede decir a medias. Ahora, sufrió mucho. Sufrió mucho. Igual en zona defensiva, por más de que el arco quedó en cero, igual sufrió mucho para hacer un partido de Copa. Y yo pensé que era, o que este partido iba a ser un poquito más parejo. No, no lo fue. Olimpia deberá tomar los recaudos, tiene que recuperar a Ortiz, tiene que recuperar a los lesionados, porque o si no se vuelve un equipo, y sobre todo en la media cancha, Alfaro es clave. Y cuando no está ahora, por ejemplo, uno dice la importancia de Alfaro, para recorrer, la importancia de Franco, de los que no están, siempre uno se acuerda de los que no están, pero en este caso sí, créanme que vale la pena recordarlos hoy en este partido de la ausencia de, y se notó. Perdonó Vasco en la última, incluso con esta de Spinelli que estamos viendo en la reiteración de vuelta. Tuvo situaciones claras en el primero, sobre todo en el primer tiempo. En el segundo, algún que otro sofocón y esta de Spinelli que remata de aire. Pero que careció también de la claridad necesaria a este conjunto de Río de Janeiro para hacer daño al conjunto franjeado. Vasco hizo todo o casi todo para ganar, menos lo importante, marcar. Generó volumen, llegó por fuera, tuvo corners, muchos, remató, encontró situaciones dentro del área, pero Pancho, nunca pudo. Sí, Gustavito, a ver.
3: Gustavito.
2: A ver, se va acercando Pablo Vitamina Sánchez.
4: Vitamina Sánchez, teniendo en cuenta que nosotros tenemos que volver lo más rápido posible, ya nos están aguardando por eso.
2: Perfecto.
4: Creo que muy gentil por parte del profe Vitamina Sánchez en acercarse, incluso antes de lo de arranca la conferencia de prensa.
5: El profesor Sánchez, los medios paraguayos. Primera pregunta.
6: ¿Cuándo?
3: ¿Qué tal? Buenas noches, Ariel. Buenas noches. Estamos en vivo para Viseca Final. Lo que deja este empate final, ¿qué no puedes manifestar, qué no puedes decir acerca de lo que fue el partido el día de hoy?
5: Bueno, el partido transcurrió por los lugares que pensábamos, ¿no es cierto? Y si recordamos,
6: transcurrió por los lugares que pensábamos, ¿no es cierto? Si recordamos, el partido que jugamos en la fase de grupo contra Vasco fue bastante parecido. Yo dije antes del partido y lo que hablamos con los jugadores, que ese día, ustedes lo recordarán, el equipo no había jugado mal, sí tuvimos un resultado que quedó feo, que fue ese 3-0, pero si repasamos aquel partido, nos quedó muy, muy fresquito que jugamos muy mal el final del primer tiempo y el principio del segundo tiempo. ¿Qué les quería decir yo con esto a los jugadores? Con jugadores brasileros de jerarquía, en donde te descuidas, te pasa lo que nos pasó en aquel momento. Entonces hoy teníamos que achicar el margen de error, saber que se iban a venir con todo a jugar su posibilidad en su casa, y nosotros, de alguna manera, lo que pretendíamos, obviamente nos hubiera gustado tener más tiempo la pelota, poder administrar el partido de otra manera, pero bueno, decantó así, y el equipo mostró que tiene garra, que tiene coraje, defendió muy bien cada pelota, cada duelo. Sí nos costó después tener la pelota, pero bueno, primer objetivo era, siempre uno quiere ganar, pero el gran objetivo era dejar la llave abierta, y hoy la llave está abierta. Así que bueno, esto se define en 7 días más, y a jugar nuevamente con mucha valentía en Asunción.
7: Buenas noches, profe Pablo. Hola, soy Gustavo Gavilán, de Deporte Total. ¿En dónde destacás, o por lo menos valorás y sentiste que tu equipo se sintió cómodo, en qué línea, y por sobre todo con tantas complicaciones en ese medio sector, cómo notaste el trabajo de ellos?
6: Bueno, bien, incluso resaltar eso que se me escapó en el análisis inicial, que tiene que ver con que tuvimos, ustedes saben que no lo tenemos bien a Richard, Juanfer se enfermó la madrugada previa al viaje. Tuvimos que poner a Cachorro, que si bien confiamos en su jerarquía, hacía mucho que no jugaba en esa posición, y lo hicieron muy bien. Yo creo que estuvimos muy bien en no dejarles espacio en la zona donde son peligrosos, que es el ancho de área, y que jueguen en la línea entre mediocampistas y defensores. Entonces, no les quedaba otra que terminar las jugadas por fuera. Después, obviamente, cuando llevaban la pelota a las bandas y ya en zona avanzada, había que tener mucho cuidado que no se entren cómodos y obviamente ajustar las marcas en el área. Trabajo que hicimos de manera correcta.
7: Profe, ¿cómo estás? Néstor Beltrán. Hola, profe. Estamos en vivo para Campoña Nutí. Preguntarte, ¿por qué tanta diferencia de un tiempo con el otro? Un primer tiempo donde por los costados sufrió mucho Olimpia y un segundo donde prácticamente ya pasó desapercibido todo ese problema, profe.
6: Sí, corregimos algunas cuestiones. Había un momento, yo siempre le pido al equipo que trate de ser angosto, ¿no es cierto? Para evitar el juego interior. Pero hay un momento en donde al final uno empieza a ver que la jugada se va a decantar por la banda, y estábamos un poco lejos, estábamos un poquito lejos ahí de las marcas. Entonces ajustamos eso. Cuando veíamos que avanzaban y que ya los centrales se posicionaban muy cómodos en nuestro campo, lo más probable que esos pases terminaran o en los pies del lateral o del extremo que le daba apertura. Pasó por los dos lados. Por el lado izquierdo ellos llegaban de manera más por abajo, por el piso, y al lado derecho llegaban con cambios de frente. Entonces detectamos eso. Por el lado izquierdo era el pase de Renan a Moreira o a Cuyabano, y la llegada por derecha de ellos era con un pelotazo largo. Entonces teníamos que ajustar esos recorridos de la pelota y estar un poquito más cerca. Creo que ahí hicimos unos ajustes acordes a lo que necesitábamos corregir para no sufrir tanto en el segundo tiempo.
8: Pablo, buenas noches. Alora Ponte me vio para Universo 970. ¿Se dio lo que buscaban con el ingreso de Thiago Caballero, que lo vimos aguantar muchas pelotas, ganar varias por arriba? Y lo de Alan Coyote Rodríguez, con la llegada de Matus, hoy completó su primer partido. ¿Se lo podría ver más ya como interno también, como lo hizo hoy en el partido?
6: Bueno, en realidad lo de Coyote, yo lo dije la vez pasada, nosotros intentamos tener especialistas en esas posiciones, pero claro, con lo que nos pasó con Juanfer, con el desgaste que hicieron los jugadores, hoy no nos quedó otra alternativa que hacerlo jugar en ese lugar, Hablé con él y sabíamos que lo iba a hacer porque es un jugador inteligente y en realidad iba a tener que jugar unos 10 metros más adelante donde lo hace habitualmente y con la posibilidad de tener a Richard al lado fresco, a Franquito Alfonso, que generalmente hace un gran desgaste, y Matus, que está pasando un buen momento. Entonces lo vimos como una posibilidad viable y bueno, de ahora en más también lo analizaremos. Lo más lógico sería que el próximo partido aparezca en su posición natural como lateral izquierdo. Y Thiago muy bien, Thiago muy bien. Thiago tiene muy buen timing para las pelotas. Si ustedes miran las jugadas, él es como que se aleja de la pelota cuando va volando y la ataca en tiempo y forma de manera muy correcta. Y bueno, nos permitió, nos dio un descanso, nos permitió tener un descanso. Brian hizo un esfuerzo muy grande. Le tocó a Brian la parte fea del partido, que era donde no teníamos la pelota, y correr sin la pelota para un centro delantero es muy incómodo. Él es muy generoso, entonces había hecho un desgaste que, bueno, ameritaba reformularnos en esa posición a quién podíamos poner. Y sí, la idea era entre Hugo y Thiago por una cuestión de envergadura física y sabiendo que íbamos a tener que jugar mucho juego largo y íbamos a necesitar buen juego aéreo.
9: Profe, ¿cómo le va? Erwin Velázquez para la tribu 1120 AM, estamos en vivo. Justamente habló del desgaste. Richard Ortiz hoy tocó jugar unos minutos. Quizás lo podríamos ver este fin de semana arrancando el encuentro, quizás para que sea opción para el partido de vuelta, teniendo el desgaste que hizo el equipo el día de hoy.
6: Sí, sí. Vamos a hacer varios cambios. Vamos a tener que recuperar de manera obligatoria varios jugadores. Y con respecto a Richard, también vamos a ver cómo se siente él. Él está un poco disminuido y vamos a ver cómo avanzó en Asunción la recuperación de Juanfer.
10: Pablo, buenas noches para Fútbol de lo Grande de Radio Monumental. Hablaba un poco de las correcciones que tuvo que hacer en el entretiempo. Por ahí también podemos incluir el primer tiempo incómodo que tuvo Eduardo del Mas con poca participación. Y cuando lo cambia, lo pasa al medio. ¿Cómo valora ese sacrificio que también tuvo para esta clase de partidos desde ese puesto?
6: No, yo a Eduardo siempre lo tengo en una valoración altísima. Eduardo ya nos ha demostrado con el correr del semestre anterior y en lo que va de este que te puede jugar de extremo por derecha, extremo por izquierda, interior por derecha, interior por izquierda. Y es tan inteligente que yo no tengo duda que si hoy yo le pedía que juegue de contención, lo hacía y lo hacía bien. Hoy el gran problema del primer tiempo fue que la pelota no nos duraba tres pases. Yo, de hecho, en un momento me senté a analizar esa situación mientras estaban jugando y cada vez que recuperábamos la pelota contaba para mí mismo, uno, dos, la perdíamos, uno, dos, la perdíamos. Y así obviamente es muy difícil y muy peligroso. Por eso también entiendo que el primer tiempo tuvimos fortuna en irnos al descanso 0-0 y pudimos sí corregir en el segundo tiempo. Pero Eduardo, él nos puede dar cosas en distintas posiciones y probablemente hoy le costó como extremo, pero porque le costó al equipo, no a él. O sea, si el equipo hubiera estado con más fluidez de juego, Eduardo hubiera estado sin ninguna duda a la altura.
11: ¿Qué tal, Pablo? Buenas noches. José Buenas Fernández noches. Para la edición chilena del diario AS. Te quería preguntar, porque bueno, la última vez que estuviste acá estuvimos conversando, hablabas de que tenía que tener ingenio limpia para llevar un lateral izquierdo, que era la posición que querías. ¿Por qué te terminas decantando por Esteban Matus y cómo han sido estas primeras semanas de trabajo con el lateral chileno?
6: Bueno, ustedes saben bien que nosotros en esa búsqueda teníamos intención de traer a Dylan Zúñiga, yo creo que lo había hablado contigo, y tenía que ver con que Dylan Zúñiga te juega de igual manera tanto por izquierda como por derecha. Ahora, cuando se concretó la llegada de Tim, ahí ya fuimos a buscar un especialista, y a Esteban lo conozco porque lo subí al primer equipo de Audax en el año 21, lo conozco muy bien, sé lo que es como persona, sé lo que nos puede dar como jugador, y después, en el lapso que yo ya no lo dirigí, es en realidad donde él se empezó a afianzar y empezó a lograr todo lo que le permitió llegar hoy a Olimpia, incluso con citaciones a la selección absoluta. Entonces, ameritaba que tenga una posibilidad en un equipo grande y lo está haciendo muy bien, estamos muy contentos con él. En poquito tiempo se adaptó al grupo. Ahí sabíamos que no íbamos a tener problemas porque tenemos un grupo hermoso de gente y sabíamos que le iban a brindar todo su afecto, sobre todo aquellos que salen por primera vez de su país. Y el grupo lo recibió muy bien y él se está adaptando de manera muy, muy rápida.
12: De esta manera culminamos la conferencia de prensa. Muchas gracias,
6: buenas noches.
2: Allí está lo que decía Pancho. Pablo, sí, Luis Enrique.
13: No, porque creo para despedirme a Gustavito que está para retornar. Sí, Gustavito.
14: Sí, gracias, Luis Enrique. Ya en este momento acaba de culminar la conferencia de prensa. Nosotros ya tomamos rumbo ya hacia el bus donde nos va a estar transportando nuevamente a nuestra ciudad capital. Son 30 horas de regreso y pudimos escuchar las palabras del profe Vitamina Sánchez. Lógicamente, con un toque de sinceridad, en el sentido que a Olimpia le faltó un poco más en zona ofensiva, como bien lo estaba explicando Pancho, como lo explicaron todos los compañeros. Entonces, ya, tratar de darle vuelta a la página, recuperar su potencial y, en este caso, tratar de sellar la clasificación en Asunción, Luis Enrique.
13: Buen viaje, excelente trabajo, como siempre, Gustavito.
14: Será hasta la próxima, gran abrazo para todos.
13: Bueno, Pancho, nosotros también te dejamos ahora la posta totalmente ahí sobre el final de la cobertura. Muchas gracias, un trabajo extenso que arrancó en la capital argentina, en Buenos Aires, ayer en San Pablo, hoy aquí en Río, y los últimos resultados auspiciosos para dos grandes del fútbol paraguayo. Anoche con Palmeiras, Cerro, el 1-1, y ahora este 0-0 de Olimpia, que deja al campeón paraguayo con la llave abierta para la revancha el próximo jueves en Asunción. Un gran trabajo de todos los compañeros. Y nosotros estamos retornando también el día de mañana, ya que mañana arranca otra fecha más del Campeonato Paraguayo. Señoras y señores, desde el San Januario, desde Río, sigan escuchando a Francisco Pancho López sobre el 0-0 de Olimpia en la Sudamericana, encuentro de ida ante Vasco, aquí en Río. Hasta cada momento, amigos del Paraguay.
2: Allí estaba Luis Enrique, fuerte abrazo, Luis. Allí salió fuerte e impecable, limpio, nítida la transmisión. Desde el día martes, primero en Buenos Aires, después ya en territorio brasileño con Sao Paulo, el partido en Sao Paulo, y ahora el partido en Río de Janeiro. Entonces, con los relatos de Luis Enrique, estuvimos acompañando el desempeño de los equipos paraguayos aquí. Empate 0-0, hay que decir, entre este equipo del Vasco da Gama y Olimpia. Queda todo para la revancha, así como el partido de Cerro Porteño también, solo que si miramos desempeño, uno dejó mejor imagen que el otro. Mucho para corregir seguramente para este equipo franjeado también, tiene tiempo. En la semana hablaba de los contratiempos, justamente todo lo que generó ese armado en el medio. Hoy el medio sufrió y se entiende por qué tanta preocupación también. Olimpia quedó desnudo prácticamente allí, se le cayó Richard, se le cayó Alfaro, se le cayó Franco, y quedó con pocos volantes en esa zona, y sobre todo volantes de marca, volante defensivo. Aunque hoy, reitero, se las ingenió y sobrevivió en el partido. Pecó de ineficaz Vasco da Gama, perdonó muchas, y eso puede terminar pasando factura en la serie. Ojalá Olimpia mejore, ojalá se pueda instalar en la próxima fase, pero si miramos desempeño dentro del campeonato y desempeño dentro de Copa Sudamericana, muy pobre en lo futbolístico lo del conjunto franjeado. Sigue arrastrando un poco la crisis futbolística, no sé si crisis, pero el mal momento de futbolístico, no así de resultado, porque reitero, este 0-0 es un muy buen resultado con miras al partido de revancha. Hay que ir cerrando, se van a quedar con Gianluca también aquí en estudios para el recuento completo. Hay varios partidos que repasar, hay actuación paraguaya también, dando vueltas por allí, hay Copa Paraguay que se estuvo jugando, así que el recuento completo del señor Gianluca Barni en un ratito aquí con todos ustedes. Hasta aquí nuestro comentario final. Nosotros vamos cerrando. Mañana más análisis, 11:30, obviamente, a través de las 7:80 AM, la radio paraguaya de los mundiales. De mi parte, Francisco Pancho López, un abrazo. Buenas noches.
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definir de local, de definir en su casa, definir en Defensores de Chaco con su gente. Y por sobre todas las cosas, porque depende de sí mismo, no es que tiene que dar vuelta a una serie, que están de ventaja, de goles en contra, no. Un partido que terminó 0-0, así que una victoria a Olimpia lo mete directamente a la ronda de los cuartos de final de la presente Copa Sudamericana. Tuvimos lastimosamente el tropiezo por parte de Recoleta, de los tres equipos paraguayos que han jugado esta semana por sus respectivos torneos, los octavos de final, sea Libertadores y Sudamericana. Recoleta que perdió ante Boca, aquel 3-1 en el estadio Tomás Adolfo Ducó, en la cancha de Huracán, y ayer el empate de Cerro Porteño jugando de visita ante Palmeiras en San Pablo 1-1, y ahora este 0-0 entre Olimpia y Vasco da Gama. La próxima semana, la revancha de cada uno de estos partidos. En el caso de Recoleta será el primero en entrar en acción para la revancha, porque Recoleta juega el martes su partido de local en Defensores del Chaco, otra vez a las 19, ante Boca por los octavos de la Sudamericana y su revancha. El miércoles le toca el turno a Cerro, la revancha de la Libertadores ante Palmeiras, va a ser en La Olla, otra vez a las 19, y también en el mismo horario, a las 19, pero del próximo jueves, Olimpia estará jugando en el Defensores del Chaco la revancha frente al Vasco da Gama, este partido de los octavos de final de la Copa Sudamericana.

Hablando de Copa Sudamericana, ganó Santos de local 2-1 frente al Macará, el equipo ecuatoriano que empezó ganando. Tempranito el gol del equipo ecuatoriano que convirtió ya a los 5 minutos el primer gol del partido. Para ese momento la victoria parcial del equipo que dirige Guillermo Sanguinetti. Guillermo Sanguinetti es el suegro de Alexis Martín Arias. Una vez había charlado aquí con los compañeros en Deporte Total. Es el estratega de este equipo ecuatoriano, el gol de Franco Pose a los 5 minutos para que después lo termine dando vuelta a Santos. El equipo de Neymar, que hoy fue titular, el primer gol lo hizo Gabigol, asistencia de Neymar. Y después William Arao, con otra asistencia de Neymar, puso el segundo gol para el equipo local. Victoria del Santos por 2-1 ante el Macará por los octavos de la Copa Sudamericana. Una Copa Sudamericana que en su etapa de octavos tendrá su cierre a continuación. Cienciano estará jugando en el estadio Inca Garcilaso de la Vega, en Cusco, altura por supuesto. Ahí le hizo 4 la fecha pasada, la instancia previa al equipo de Lanús, conjunto de Cienciano, en su momento campeón de Copa Sudamericana, que había ganado la final a River. Su rival de turno va a ser Vasco da Gama. Arrancará este partido en cuestión de segundos. Ahora mismo está por empezar porque ahora son ya 9 de la noche con 29 minutos. En este partido tendremos presencia conocida, no compatriota, porque Claudio Núñez no arranca el partido. El central que en su momento estuvo por el equipo nacional estará en la banca de suplentes. Pero sí, por ejemplo, está Marcos Martinich, el lateral izquierdo que hasta hace poco vistió la camiseta del Sportivo Emiliano aquí en nuestro fútbol local. Así que está jugándose ya en este momento el partido entre Cienciano y Botafogo, partido de los octavos de final de la Copa Sudamericana. Si nos metemos a la Copa Libertadores, Mirasol y Liga de Quito empataron 1-1. Este partido se jugó en Brasil. Buen resultado para el equipo ecuatoriano, que cuya llave enfrenta la llave de Cerro Porteño. Es decir, el ganador de Cerro Palmeiras será rival de Mirasol o Liga de Quito. El partido de hoy fue en Brasil. Empezó ganando el equipo paulista con el gol tempranito en el partido, porque a los 15 minutos ya aparecía Eduardo para poner el primer gol del partido, que es el, o era el gol de la victoria parcial para Mirasol en ese momento dado, hasta que después Liga de Quito lo terminó igualando a través de Estrada, el experimentado delantero que puso el tanto del empate para el equipo de la Liga de Quito, dirigido por Gustavo Álvarez, el argentino. Bueno, en otros partidos de Copa Libertadores a continuación, ya también está a punto de arrancar en este mismo momento, Rosario Central ante el equipo de Corinthians. Lindo partido en el estadio Gran Parque Central se va a estar jugando el encuentro, se está jugando ya el encuentro ahora mismo. Rosario Central, el equipo de Ángel y María, entre otros más también, que tendrá presencia paraguaya porque es titular Agustín Sandes, jugador de la selección paraguaya. Sí, no fue convocado al Mundial, pero ya lo hemos visto en más de una oportunidad vestir la camiseta de la albirroja, mientras que no aparece entre los suplentes Saracho, el ex central de Guaraní, que seguramente no ha sido escrito para esta Copa Sudamericana. Así está jugando Di María, está Hamilton Campaz, está el chileno Pizarro, el gran equipo también que tiene el equipo de Jorge Almirón. De local entonces, Rosario Central ante Corinthians, del equipo de Fernando Diniz, en su momento campeón de Copa Libertadores con el equipo de Fluminense, dirigió la selección de Brasil también en su momento, que tiene este tema de Memphis Depay y compañía, que

está teniendo a mal traer al equipo paulista, al Timao. Así que este partido estará cerrando el día de hoy la ronda de los octavos de la Copa Libertadores América, para esperar después ya también la semana que viene todos los compromisos de esta competencia. Estoy observando que hay fútbol a nivel internacional también, en esto que marca la agenda de la League Cup, que ayer tuvo la eliminación del Inter Miami de Messi. Está jugando Filadelfia y Santos Laguna, está ganando el equipo mexicano por 2-0, 20 minutos del desarrollo del segundo tiempo en el equipo de Filadelfia. Si es que uno mira, se va a encontrar con algunos conocidos que han jugado la Copa del Mundo por distintas selecciones. Acá estoy mirando que del equipo del Santos Laguna, gol de Bullau, del argentino, uno de los goles. Y de, mira, pues, Ramiro Sordo, también argentino, el otro gol para el equipo visitante, porque está ganando la visita, está ganando Santos Laguna, el equipo que dirige Renato Paiva, el portugués. En otro compromiso también correspondiente a la League Cup, se está jugando otro partido. Es extensa la cartelera de este torneo. Está jugando New York City, que le está ganando por la mínima diferencia 1-0 al Necaxa. Autogol de Oliveros para el equipo estadounidense, que le está ganando 1-0 al Necaxa. En otros compromisos que se van a estar jugando un poquito más tarde por esta misma competencia, ya para nosotros bien tarde, si es que quieren madrugar y ver estos partidos, no hay ningún problema, porque América juega hoy, por ejemplo, es visitante del Austin, Texas, a las 22, Cruz Azul. La Máquina Cementera va a estar jugando en el Chicago Fire. Y Portland Timbers ante Cholos de Tijuana a las 23:30, para ir cerrando la agenda del día de hoy de la League Cup, un torneo que enfrenta a equipos estadounidenses y también a mexicanos. Venimos un poco para este lado porque ya tenemos también los árbitros para la fecha 5 del campeonato clausura, que empieza el día de mañana con un solitario partido que se va a estar jugando en el estadio Ricardo Gregor. Recoleta, que va a ser local frente al 2 de mayo, 18:30 será el encuentro, no hay otro partido mañana, solamente este. Arbitraje de Blas Romero, Esteban Testa va a ser el asistente 1, Juan Mendoza va a ser el 2. El cuarto árbitro, digo bien, Álvaro Jiménez en el VAR, Fernando López. Y Cristian Sosa va a ser el asistente VAR para este partido. Vamos a la agenda del sábado. En Villaliza, cancha de Sol de América, vuelve el fútbol de primera división a la cancha de Sol de América. Lo tenían un poco abandonadito a la cancha de Sol de América. Utilizaban mucho el Ricardo Gregor, la cancha del 12 de octubre y compañía, pero la cancha Capiatá también. Ahora el Luis Alfonso Gianni se viste otra vez de gala para recibir un partido de la máxima categoría. Guaraní va a ser local allá ante Rugueño el sábado, 4 de la tarde, arbitraje de Alipio Colmán en el bar Ulises Mereles. Después tendremos también el sábado en el Martín Torres, linda propuesta, por el menos, 18:30, trinidense, el equipo de José Arrua ante Nacional. Arbitraje de Derris López en el bar Edgar Galeano. Y el domingo se cierra la quinta fecha y hay 3 partidos. Por la mañana La Olla a las 10, arbitraje de Derris Benítez para Cerro Porteño San Lorenzo. Y José Armoa va a ser el árbitro bar para este partido. Por la tarde, en Itagua Luqueño a las 16, recibe a Libertad Pita Mario Díaz de Vivar. En el bar estará Carlos Figueredo. Y el último compromiso de la fecha será en el Defensores del Chaco, 18:30, Olimpia, de local frente a Deportivo Emiliano. Arbitraje de Carlos Polo Benítez. En el bar estará José Natanael Méndez.

Mire, también ya tendremos fútbol en la categoría intermedia. Desde mañana se pone en marcha la fecha número 19. De a poquito estamos entrando en la etapa decisiva de la categoría intermedia. Encarnación recibe al 12 de junio. 12 de junio es puntero, pero tiene solamente un punto de diferencia sobre su perseguidor, que es General Caballero de Mallorquín. Encarnación mañana en el Villalegre a las 16:30, arbitraje de Juan López, y con Carlos Figueredo en el VAR. Recibe al 12 de junio. Un poquito más tarde, a las 19, en el barrio Palomar, estadio Emiliano Guess y Fernando Lamora, de local ante Benjamín Acebal Pitea, Dionisio Cristal. Este partido, no todos los partidos tienen VAR, solamente algunos. Después, el día sábado, Paraguarí va a estar jugando en el estadio municipal de Carapeguá a las 10 de la mañana ante Sol de América. Pita Álvaro Jiménez este partido. Hay acción en Villarrica, en el parque Guaireña, de local ante Independiente de Campo Grande, sábado a las 10. Pita Marcos Galeano. Domingo por la mañana, en la Chacarita, estadio Tomás Vegan Correa. Resistencia recibe a Capiatabla y taje de Basilio Jara. Después, en el JJ Vázquez, Santaní, el muy buen equipo de Julio César Irrazábal. De local ante el Sportivo Carapeguá, esto va a ser el domingo, 10 de la mañana. JJ Vázquez, el escenario. Pita Giancarlo Juliadosa, el lunes. Tendremos los últimos partidos, la fecha 19, en el Lico Galeano de Capiatá, 3 de noviembre, que está muy mal. Muy mal, hasta ahora no ha ganado un solo partido. Va a ser local ante de Metarero, arbitraje de Juan Jara, y General Caballero en Mallorquín recibe a Tacuaría a partir de las 19 con arbitraje de David Ojeda. Y en el VAR estará Juan Gabriel Benítez, estará en el VAR de un partido de la categoría intermedia. Esto va a ser el próximo lunes en la ciudad de Juan León Mallorquín, para ir cerrando la cartelera amplia de la división intermedia, que bien decíamos, está todo muy parejito la cuestión. Porque por más de que es, por supuesto, el puntero del campeonato, el equipo del 12 de junio, no hay mucha diferencia para con su inmediato perseguidor. 12 de junio tiene 37, General Caballero, segundo con 36, claro, ambos están en zona de ascenso. Pero Benjamín Acebal está por ahí cerca con 35 y Santaní también. Santaní tiene 33. Sol de América, un poquito más abajo, está con 28 puntos. Resistencia con 25, al igual que Carapeguá. Independiente está con 23. Tembetara y Capiatá suman 23. Guaireña también suma 23 puntos. Fernando Lamora está con 20, 19 para Paraguarí, 18 Tacuarí, Encarnación con 12 puntos y 7 para el equipo del 3 de noviembre, que bien decíamos, hasta ahora en 18 partidos no ha ganado un solo encuentro y tiene un total ya de 11 derrotas, y por supuesto hace de que hoy esté en zona de descenso. Categoría Primera B tiene ya también su nómina arbitral para la este campeonato ya tiene su vigésima fecha, fecha 20, loco. La categoría Primera B, que es el torneo más largo en cuanto a los que son de ascenso. Arranca mañana los Jardines del Quelito, juega River. Ante 24 de septiembre, a las 10 de la mañana, arbitraje de Luis Trinidad. Tendremos acción por la tarde a las 15 en el estadio Herminio Ricardo, en la linda ciudad de J. Augusto Salívar. Colón, Cristóbal Colón, va a estar jugando ante el 12 de octubre de Itaguá. Duelo de vecinos, podríamos decir, está ni va por ahí nomás también, tampoco está muy lejos, ¿verdad? Colón de J. Augusto, que se prepara para jugar ante Olimpia Copa Paraguay también. Arbitraje de Víctor Robles, esto va a ser mañana a las 15. Después, el sábado, tendremos acción por la mañana en el Optaciano Gómez, en la ciudad de San José de los Campos Limpios del Tapuá. Sí, mañana se ve, Monchi, sí, claro. Este está lejos de tu zona, Monchi. Optaciano Gómez. Después de Gómez, voy a repetir a Gómez, ¿verdad? Sí, cerca de la casa de Wilson Mays. Arbitraje de Arsenio Mereles para Limpeño Olimpia de Itá. Este partido se juega el sábado a las 10 de la mañana. En ese mismo horario, sábado, en el Fortín de Tacumbú, Presidente Hayes. Ustedes saben que Presidente Hayes está en zona de descenso. Está como para bajar a la C. Falta todavía, pero atención, ya estamos atravesando la fecha 20. Su rival de turno va a ser 29 de septiembre, el equipo del barrio Molino de Luque. Que es su clásico, no es. La vez pasada, los perros dijeron, vi por ahí, clásico 29 de septiembre, no sé, creo que había jugado contra por Colombia. El clásico de 29 de septiembre es primero de marzo. Son vecinos. De hecho, ahora están jugando de vuelta al clásico porque primero de marzo, hasta hace poco, estaba en la C, ascendió y se volvieron a ver las caras hace un par de meses, después de mucho tiempo. Presidente Allá, ante 29 de septiembre, esto va a ser el sábado a las 10 de la mañana, el arbitraje de Alberto Candia. En la Chacarita hay fútbol el sábado a las 15, 3 de febrero, va a estar jugando en su estadio ante por Colombia, el arbitraje de Fabio Villalba. Después también tendremos el día sábado a las 15 en el Bernabé Pedroso Silvio Petirossi ante Atlántida, y el domingo continúa la acción con los últimos partidos. A las 10 de la mañana, uno será en El Salvador Morga, Sportivo Iteño
El equipo de Adriano Samaniego, que viene de eliminar a Guaraní en la Copa Paraguay, va a estar jugando el domingo ante Martín Ledesma, Pita Blas Medina. Y por la tarde, en el Víctor Ramón Isasi, en el barrio Santa María, va a estar jugando primero de marzo ante el 12 de octubre de Santo Domingo a partir de las 15 con arbitraje de Omar Soto. A propósito de primero de marzo, en breve les cuento algo sobre este equipo porque hoy jugó Copa Paraguay. Tenemos el calendario de la primera C, la última división de nuestro campeonato paraguayo, ya con su fecha número 12, empieza el sábado a las 15, aquí sobre la avenida Cacique Lambaré, en el estadio Juan Ruiz Díaz. Capitán Figari va a estar jugando ante General Caballero de Ceballos, juega ante el Matarife. Después el domingo continúa la agenda, a las 15, Juventud de los Maputa ante General Caballero de Campo Grande. Fulgencio Lleiros en Ñembú, en el Bosque de Paiñú, va a estar jugando a las 15 ante Deportivo Pinoza. También el sábado a las 15 en el Gregorio Sarubi, Baloy se estará jugando ante Oriental. El próximo lunes se estará cerrando esta fecha con el compromiso entre General Díaz y Sport Colonial, que se va a estar jugando en la ciudad de Limpio, en el Optaciano Gómez, a las 10 de la mañana, para ir cerrando la agenda de la fecha 12 de la categoría Primera C, la última división del fútbol paraguayo. Decíamos lo de la Copa Paraguay. Hoy Tembetaré clasificó a la siguiente ronda, eliminó a primero de marzo, le eliminó al barrio, al equipo de Barrio Santa María, que tuvo una muy buena actuación, ¿saben de quién de hoy? De Fidencio Oviedo. Él fue jugando en primero de marzo, convirtió dos goles, doblete de Fidencio Oviedo, porque los dos fueron de penal. Es el penalero de primero de marzo, pero no pudo hacer mucho por su equipo más que estos goles. Porque hablando de goleadores, Fidencio hizo dos, los dos de primero de marzo, y los tres de Tembetaré, obra de Díaz Peralta. A los 9, a los 19 y a los 41 minutos, el tanto o los tantos de Elías Peralta para la clasificación del equipo que dirige César Castro, que en su momento había ascendido con Sol de América a la primera división. Así que Tembetaré entonces de esta forma terminó clasificándose a la ronda de los octavos de final de esta Copa Paraguay. Con este marcador, con este resultado, Tembetaré va a ser rival de Sportivo Iteño, porque Iteño ayer lo eliminó a Guaraní, estaba esperando rival y ya tiene, que es el caso de Tembetaré. Hasta ahora las llaves confirmadas: San Lorenzo, el rayadito, que eliminó a 29 de septiembre en penales, va a estar jugando ante el 4 de mayo, un representante de la zona de San Pedro. 4 de mayo lo eliminó a Fulgencio Yegros. San Lorenzo, 4 de mayo, Tembetaré Sportivo Iteño, otro de los partidos confirmados de los octavos de final. Después hay algunos clasificados ya, como por ejemplo Independiente de Campo Grande, que eliminó a Sportivo Ameliano, está esperando por Benjamín Acebal o Nacional, se juega la próxima semana. Después los partidos que también tendremos todavía hasta ahora por la Copa Paraguay: Deportivo Obrero va a estar jugando ante Fernando La Mora. Tacuarí va a ser rival de Libertad, se va a estar jugando en la Huerta este partido. Deportivo Santaní va a estar jugando en el JJ Vázquez ante Recoleta. Guaireña va a ser rival de los Autores de Itagua. Paraguarí va a estar jugando ante Deportivo Luqueño. Y si gana Paraguarí, va a jugar con el ganador de Olimpia y Colón de J. Augusto. Falta todavía esto, pero te imaginas que un Olimpia Paraguay, con todo el cariño que le tengo a la gente del Sportivo Luqueño. El 19 de agosto se juega este partido entre Paraguay y Sportivo Luqueño, y el 26 de agosto, después de jugar la revancha de la Copa Sudamericana, Olimpia va a estar jugando ante Colón de J. Augusto en la ciudad de Itagua este partido. Sol de América será rival de Trinidense. Después Humaitá estará jugando ante el 2 de mayo de Pedro Juan Caballero. Otros partidos que se tienen que jugar todavía: General Caballero de Mallorquín ante Rubio Ñu. Resistencia va a ser rival de Cerro Porteño también el próximo 27 de agosto en la cancha de Rubio Ñu. Son los compromisos que falta todavía hasta ahora en esta agenda de la Copa Paraguay. Estamos cerrando nuestro trabajo, Gustavo. Mañana, como siempre, como es habitual, 11:30 en la edición diaria de Deporte Total. Y por supuesto, con la fecha 5 del campeonato que estará arrancando ya próximamente, el campeonato local. Empieza ya mañana, será fecha 5. Pero no hay fútbol lunes. Lunes pausa. Tendremos viernes, sábado, domingo, después lunes pausa. Y a partir del martes ya se viene de vuelta la revancha de los partidos de Copa Sudamericana y de Copa Libertadores. Reiteramos esto: el martes juega Recoleta en el Defensores del Chaco ante Boca. Miércoles le toca el turno a Cerro Porteño de local en La Olla. Y el jueves a Olimpia en el Defensores del Chaco ante Vasco da Gama. Yo no sé si, tengo mis dudas, pero me encantaría ver estadio lleno en los tres partidos. Es complicado porque el del martes hay que ver si es que Recoleta termina vendiendo todas las entradas que son destinadas a la gente local. Yo creo que los argentinos, en la totalidad de las entradas que se les dio, van a estar todas ocupadas, pero todavía no sé lo de Recoleta, ojalá que sí. Porque si Recoleta vende todas sus entradas, si se vende todas las que se le dio a Boca, bueno, entonces estadio prácticamente lleno.
en La Olla el miércoles. Y tendríamos que tener 45.000 almas para que se llene La Olla. Y después, el jueves, Olimpia en el Defensores del Chaco frente a Vasco da Gama. Hay una cuestión, que esa misma semana es el clásico, que es el domingo, en el Defensores del Chaco, Olimpia local. O sea que después de Palmeiras Cerro el miércoles y Vasco da Gama, o Olimpia Vasco da Gama el jueves, esa misma semana, el domingo ya es el clásico. No sé si esto puede llegar a afectar o algo por el estilo con respecto a la concurrencia y compañía, si la gente va a priorizar ir a la Copa o ir al campeonato local, pero el calendario está bastante ajustadito en ese sentido. Así que esto se viene con respecto a lo que envuelve el campeonato local y esta mezcla ya también, por supuesto, con lo que es la Copa Libertadores y la Copa Sudamericana. Nos vamos, Gustavo, será hasta el día de mañana con Deporte Total 11:30 y por la tarde ya con el inicio de la quinta fecha del campeonato.

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1: Che Jazmín. Cuando lo imposible fue posible. Teodoro S. Mongelós, nacido en Ipacaraí el 9 de noviembre de 1914 y fallecido en su exilio en San Pablo el 20 de mayo de 1966, es uno de los más grandes poetas en guaraní. Es un maestro en el arte de la metáfora y la síntesis. Como pocos, crea un universo donde las imágenes sobrevuelan las palabras para reinventar cuanto nombra. La poesía es, también, aquello que se dice sin decir, aquello que aparece en un ropaje de misterio que el lector u oyente debe descifrar a través de las claves que recibe, o darle su propia lectura para ser cómplice del autor. El ipacareyense tenía para esto un don singular. Che Jazmín, que escribió alrededor de 1950, acaso sea uno de los ejemplos más acabados de esa poesía, donde debajo o encima, como se quiera, de los vocablos escogidos con ingenio de hábil artesano, se esconde el secreto de cuanto realmente se quiere expresar. Sin la complicidad y el tipo del que se aproxima al poema, es imposible completar su sentido. El testimonio viene de boca de los propios protagonistas a través del autorizado relato de César Medina, el maestro del bandoneón fallecido hace años, a José Magno Soler. Este cantor y compositor sanpedrano es hoy el eslabón que permite rescatar para la memoria impresa este trozo de la historia de nuestra música. Cuenta Soler que Teodoro tenía en las alturas del barrio Vista Alegre de Asunción, en las inmediaciones de lo que hoy es Rodríguez de Francia y Estados Unidos, cerca del Mercado 4, una novia. Algunos creen saber su nombre, aunque por recato y respeto lo callan. Ante la atenta vigilancia de los padres de la joven, Lurendipe Catueté, el poeta le visitó durante 7 largos años. A lo más que habían llegado en ese lapso era algún beso urgente, furtivo y nada más.

Eran obviamente otros tiempos, cuando la madre de ella, Oyahu'opukanai, concluía la visita. No había prórroga, ni apelación posibles. La ley más severa se expresaba de ese modo, contundente y lacónico. Teodoro insistía en pasar ese límite que acababa en el rápido contacto de labios en la despedida. Su amada, virgen aún, no era ajena a ello, aunque el temor le contenía. Un día, sin embargo, se pusieron de acuerdo, y a alta velocidad, como a las 10:30 de la noche, aprovechando la oscuridad que había entre la puerta y el portón de la casa, en un descuido de la férrea vigilancia, lo imposible fue posible. Y como evidencia, respondiendo a quién sabe qué ritos atávicos, machismo incalificable se podría decir también, el poeta llevó la prenda íntima de ella, con el inocultable rastro de lo que acababa de consumarse. Feliz, con su ego elevado al cielo, el poeta bajó por lo que hoy es la calle Estados Unidos hacia el río Paraguay. Quería contarle a cuanto se encontraba lo que terminaba de vivir. Uy, hay treirasá el hombre. Unos jinetes desconocidos fueron los primeros en escuchar su relato. Caminó luego hacia Palma y Chile. Cuando estaba allí, parado, le vieron Epifanio Méndez Fleitas, jefe de policía entonces, y César Medina, músico y compositor, comían un sollo en el Lido Bar al concluir la jornada. Al aproximarse, los dos artistas vieron en el rostro de su amigo una dicha de Pascua. Les contó el motivo de su gozo. Homocuse inicio pelai trofeo. Les mostró la punta de su trofeo, dice con intencionada picardía José Magno, que fue cantor del conjunto folclórico de Medina durante 7 años. Sus testigos quedaron maravillados. Coanaite hasta escribir emo música mi cheve. Iré a escribir sobre esto mismo para que me hagas la música. Le pidió Teo a Epi, de Tarobani Gonde. Va esa pico amba eremon beuta. Estás loco. ¿Cómo vas a contar estas cosas tan íntimas? Le replicó el que por aquellos años era todavía un hombre fuerte dentro del gobierno colorado. Anire yepea putei. Dai porimo ay pupetie. No te preocupes, los versos serán delicados, le tranquilizó su interlocutor. Temprano, al día siguiente, Teodoro S. Mongelós entró a la jefatura de policía con el texto con olor a tinta todavía. Epifanio Méndez Fleitas admiró en el acto la delicadeza y la finura con que el escritor trató tan espinoso tema. Sin decir, decía, y empezó a tararear lo que después sería su melodía. Shehazmín.

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1: Buen día, buen día, buen día a toda la gran audiencia de la 101.1 Radio Maracayú FM, a los que están en el aplicativo escuchando la radio y a los que nos están viendo en TV Online Maracayú, en Facebook también. Gracias por acompañar nuestro trabajo, por estar con nosotros a tempranas horas de la mañana de hoy, viernes 14 de agosto del año 2026. Y para acompañarles a todos los que están en sintonía, a todos los que nos escuchan, hoy vamos a estar más tiempo con ustedes debido a que estamos en deudas, ¿eh? Sí, vamos a seguir.
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1: La temperatura actual es de 14 grados, sensación térmica 13 grados. Despejado marca esta hora de la mañana, el cielo está principalmente despejado, o sea que va a estar principalmente despejado. La temperatura máxima será de 25 grados, viento soplando a 7 kilómetros por hora, humedad del 100%, la visibilidad normal 20 kilómetros, marca este informe meteorológico. Y vamos a ir al pronóstico extendido que nos indica la Dirección Nacional de Meteorología para hoy, mañana y el domingo. Para hoy, fresco, cielo mayormente nublado, vientos del sureste, luego variables, lluvias dispersas con ocasionales tormentas eléctricas. La temperatura mínima va a ser 14, o sea que fue 14 grados, la máxima va a ser de 23 grados según el informe meteorológico. Para el sábado, fresco a cálido, cielo mayormente nublado, vientos variables, luego del noreste, lluvias dispersas. 17 la mínima, 28 va a ser la máxima en cuanto a la temperatura. El domingo, cálido a caluroso, cielo parcialmente nublado, vientos del noreste. 20 la mínima, 31 grados va a ser la máxima y marca buen tiempo. El clima va a estar bien. En el día en que la selección de la Liga Deportiva del Norte va a estar recibiendo a la selección de la Liga Sanalberteña, en la cancha del Mariscal López en Gleba 4, Maracayú. A las 13 horas el partido en la categoría sub-16 y a las 16 horas en la categoría primera. La invitación a toda la gente desde ya para acompañar, para estar con nosotros, para este gran encuentro, en apoyar obviamente los de San Alberto a su selección y los de Maracayú a la Liga Deportiva del Norte, que hoy día pasó a ser la Liga de Maracayú. Así es que a apoyar, señores, a venir a la cancha, a disfrutar de un día de fútbol, compartir entre amigos y así pasar un día domingo maravilloso, ¿eh? Bueno, seguimos, señores, a ver, hoy 14 de agosto, Día Mundial del Lagarto, sí, señores, hoy Día Mundial del Lagarto, Día Nacional de la Chipa, qué rico con el cocido, ¿verdad? Sí, a esta hora de la mañana os tira la chipa con el cocido, y muchos tienen la posibilidad de saborear eso. Bueno, seguimos con ustedes. Enseguida el compañero Luis Manuel Argüello Dúo nos va a estar comentando lo que sucedía en el país y el mundo en años anteriores en una fecha como esta. Así es que enseguida más vamos a estar con el compañero Luis Manuel Argüello Dúo. Día de la Bandera Paraguaya también es hoy 14 de agosto. Sí, es Día de la Bandera Paraguaya. Sí, señores. Seguimos en el especial de la mañana. 20 minutos pasaron ya de la hora 7 de la mañana.

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1: 24 minutos pasaron ya de la hora 7 de la mañana, 7:24. Así con ustedes aquí en nuestro especial de la mañana a través de la 101.1 Radio Maracayú FM. Acompañando a todos los que están en sintonía del programa, a todos los que nos escuchan desde varios lugares de nuestro territorio. Y enseguida vamos a ir con la tapa de los diarios, enseguida más el efemérides, el recordatorio y más aquí en nuestro especial de la mañana. Bueno, la invitación a toda la gente para este sábado, para mañana sábado, 15 de agosto, en el Estadio Municipal de General Díaz, kilómetro 42. Aquí en General Díaz se va a estar realizando una gran pollada benéfica. Sí, señores. Se va a estar realizando una gran pollada benéfica, obviamente a beneficio de una persona que va a ser intervenida quirúrgicamente y próximamente ya, La pollada va a costar, la ficha en este caso, solamente 20.000 guaraníes y no habrá necesidad de cocinar en casa entonces, ¿sí? A comprar esta gran pollada benéfica y luego vamos a estar jugando torneo de penal, sí señores. Seguido de torneo de penal está preparando nuestro amigo Elvis Galeano. Está preparando esta gran pollada benéfica y también torneo de penal el día sábado, en donde el tiempo está marcando buen tiempo, se va a portar bien el clima. Entonces, para poder apoyar, 0983-157-030. Voy a volver a decir el número de teléfono de Elvis para que ustedes puedan agarrar el número y contactar con él para mandar dejar la ficha del almuerzo ya, 0983-157030, el número telefónico de Elvis Galeano. Y se va a estar jugando torneo de penal con un buen premio, entonces también la invitación a toda la gente para venir a acompañar, apoyar este evento que se va a estar realizando a total beneficio de la hija de nuestro amigo Elvis Galeano, quien va a tener que ser intervenida quirúrgicamente. Así es que vamos a ayudar, señores. Bueno, seguimos en el especial de la mañana a través de la 101.1 Radio Maracayú FM para acompañarles a todos los que están en sintonía desde varios lugares de nuestro territorio. 28 minutos pasaron ya de la hora 7 de la mañana.

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1: Bueno, 30 minutos pasaron ya de la hora 7 de la mañana, 7:30. Vamos a ir a la tapa de los diarios en la presentación de la escribanía Arévalo Avezada de Cruces San Alberto. 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Bueno, vamos a la tapa del diario Bea de nuestro amigo Rubén, revista Bea, gracias. Este nuevo periódico de Ciudad del Este. Itaipú, o en todo caso Itapúa, espera a 400.000 personas por evento mundial de motorsports. El rally bueno de Paraguay se disputará el 27 al 30 de agosto con sede en Encarnación. Competirán los mismos equipos que corren en Monte Carlo, Portugal, Finlandia, Japón. Impacto económico estimado $200 millones, dice en el informe. El plomo en Paraguay, un enemigo silencioso. El metal sigue filtrándose por cañerías viejas, pinturas descaradas y reciclaje informal de batería. Ministerio de Salud y MADES lanzan proyecto piloto para frenar sus graves efectos en niños, adultos y embarazadas, dice también la tapa de este diario. Paraguay acelera el gasoducto bioceánico, obra de 2.000 millones de dólares y, 1.050 kilómetros de ductos que conectarán Vaca Muerta, Argentina, con Mato Grosso do Sur y Sao Paulo, Brasil, atravesando el Chaco paraguayo. El objetivo es tenerlo encaminado antes del 2032, dice también la tapa de este diario. Y vamos a seguir, señores, con ustedes aquí en nuestro especial de la mañana. El diario

A hábito para una familia saludable, dice. Ahí está el informe que tenemos, entonces, gracias al diario 660 AM. Olimpia empató a Vasco y de fin en Asunción, dice. Hicimos un partido excelente sabiendo nuestra fortaleza, dice. Tras el empate, uno de los representantes del Olimpia, obviamente. IP, Agencia de Información Paraguaya, habla Ejecutivo, propone Ministerio y Ente Regulador para fortalecer el sector eléctrico. Hoja de ruta para la transformación de Asunción. Salud Pública incorpora sistema GIS al nuevo CAIPI de Concepción. Servicios, comercio y manufacturas impulsan crecimiento del 4,1% en las ventas durante junio. Gremio turístico respalda integración Senatur con MIC, dice también la tapa de este diario. Cerro Porteño golpeó sobre el final y rescató un punto de oro en Brasil. También Cerro Porteño hizo lo suyo. Parece que se ponen de acuerdo Olimpia y Cerro Porteño. A la hora de perder, pierden los dos. A la hora de empatar, empatan los dos. A la hora de ganar, ganan los dos. ¿Verdad que sí, eh? Así mismo. Bueno, vamos a ir con otra tapa de diarios. A ver, hay que fijarse si es de esta fecha. Y justamente de eso estaba temiendo. Hay compañeros que ponen periódico de otra fecha. Se habrán equivocado, ¿eh? Sí, este sí. Carrera de nutrición tienen baja acreditación, alerta ANEAES, dice El Heraldo. El gobierno entregó 179 viviendas sociales en Concepción. Corredor suroeste da un paso clave hacia su ejecución, dice también El Heraldo Paraguayo. El diario La Tribuna habla hoy. Peña plantea crear Ministerio de Energía y regular sector eléctrico. Asunción cumple años y busca su renovación. Camilo Pérez y la lista de la ANR a la concejalía lideran preferencia de ciudadanos. Investigan rol y horario de la madre de Mauri Espínola en la municipalidad, dice. Bueno, la tapa de otros diarios. A ver, ya llegamos a otro lado, allí va, ¿eh? Bueno, el diario 5 días. A ver, el dólar cayó a su nivel más bajo en 8 años, dice el diario 5 días en su tapa. ADN habla, proyectan un Ministerio de Energía y órgano regulador. Baruja quiere contar con el mejor jugador y apunta a Cartes para integrar el Senado. Fármacos hallado en albergue de IPS sería donaciones destinadas a farmacia social, dice. Lovera confirma que el MEF avanza para flexibilizar el tope fiscal. Mega operativo busca desbaratar red vinculada al buscado macho. Fiscalía indaga una red para llevar fármacos de Ciudad del Este a Brasil. Multitagger también asigna amplia ventaja de Camilo sobre Soledad en Asunción. Dice también la tapa de este diario. Y bueno, seguimos, señores, en el especial de la mañana. Enseguida más, vamos a empezar desarrollando las noticias. Enseguida más, aquí en nuestro especial de la mañana. 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
1: 46 minutos pasaron ya de la hora 7 de la mañana, 7:46. Y bueno, la invitación a toda la gente una vez más para el gran encuentro deportivo que se está preparando para este domingo. En la cancha del Mariscal López de Gleba 4 en Baracayú, la selección de la Liga Deportiva del Norte va a estar recibiendo a la selección sanalberteña. Así es que la invitación a todos, y hay que resaltar y recordar y resaltar el buen momento que se vivió, a pesar de que hayamos perdido en el encuentro, la presencia de nuestro intendente municipal del distrito de Baracayú. Es la primera vez que en Baracayú un intendente municipal asiste y acompaña con todo durante el partido, en la cancha. Después, el tercer tiempo, se quedó a compartir con los muchachos. Eso es lo que vale de una autoridad. Sí, ahí se demuestra la grandeza de una autoridad que se interesa y le quiere a su pueblo. El intendente municipal Mateo Farías Martínez estuvo compartiendo con nosotros durante todo el partido, y además después quedó de nuevo a compartir con los jugadores, con los muchachos, y eso vale, y hay que agradecer a nuestro intendente municipal actual, al señor Mateo Farías Martínez. Y bueno, la invitación para todos para este domingo nuevamente, y justamente él está preparando para un encuentro amistoso en la categoría senior. Por lo tanto, me van a estar informando, y ya para decir después desde qué hora van a tener que estar dentro de la cancha para compartir con nosotros. En síntesis, la categoría sub-16 va a jugar a las 13 horas, la categoría primera a las 16 horas, pero más temprano están queriendo preparar encuentro amistoso en la categoría senior para que podamos ir ya calentando el ambiente un poco, para que se pueda animar la gente a venir a la cancha, a compartir entre amigos y a disfrutar de un momento realmente fabuloso, lo que es el fútbol. Así es que todos están totalmente invitados. Acompañando a todos los que están escuchando la radio en casa, en los lugares de trabajo, estén donde estén. ¿Qué tenemos en Facebook? Vamos a ver lo que tenemos en Facebook. A ver. Muy buen día para toda la gran audiencia de Radio Baracayú FM. Quiero aprovechar este espacio para enviar un saludo muy especial a todos los vecinos y amigos que están sintonizando a esta hora. Que sea una jornada llena de bendiciones, éxitos y mucha fuerza para cada uno de ustedes en sus labores diarias. Sigamos construyendo junto una comunidad unida y con grandes proyectos para adelante. Un abrazo fuerte para todos y que tengan un excelente día, dice Jorge Ramón Gil Jara, el abogado Jorge Ramón Gil Jara, ahí acompañando nuestro trabajo también. Y bueno, saludos súper, súper especial a todos, a toda la familia también. Está preparando una reunión en Puerto Indio para hoy la candidata a concejal municipal, ¿verdad, Jorge? Hoy se está preparando para hoy. Yo no iba a estar, estaba proyectando un viaje, pero se suspendió el viaje, entonces creo que voy a estar compartiendo con ustedes por ahí también, porque me habían contratado para ser de maestro de ceremonia. Y probablemente voy a estar con ustedes por ahí, Sí, así es que saludo súper especial y gracias por acompañarnos a todos los grandes amigos. Y la invitación, entonces, ya para hoy. A ver, aquí está. La renovación avanza con fuerza en Baracayú. Te invitamos a una reunión de base sin distinción de color para compartir un momento en familia, disfrutar un refrigerio y conversar mano a mano sobre los proyectos de nuestro candidato a intendente y la gestión que vamos a llevar adelante, dice la invitación de Carolina Barreto, candidata a concejal municipal. Así es que va a ser en 19 horas, hoy 14 de agosto, en la casa particular del señor Nilson Aiba, quinta línea Puerto Indio. Todos invitados entonces, la gente que quiera acompañar. Ahí está Pabé Intendente, Carolina Barreto, concejal. Bueno, seguimos en el especial de la mañana, acompañando a todos, a cada uno de ustedes. Enseguida más tendremos el efemérides, el recordatorio y más. ¿Y por qué no? Ya porque el tiempo nos apresta, ¿verdad? Esto se tiene que hacer siempre en horario de música paraguaya, porque está grabado también en guaraní. Y es bueno escuchar siempre en el horario de música paraguaya también el recordatorio, ¿verdad que sí? Bueno, seguimos en el especial de la mañana acompañando a todos los que están en sintonía desde varios lugares de nuestro territorio. ¿Dónde voy acá? Bueno, ahí está. Entonces, para ir acompañando a todos los grandes amigos y amigas, vamos a ir al efemérides. El compañero Luis Manuel Argüello Dúo es el que prepara estos materiales y nos envía siempre para compartir con la audiencia. Él es de la capital del país.
2: Fue agua muy mal por algo para un de ellas por Apupe. Así bien, este 14 de agosto, en 1888, Sarmiento colabora con los primeros planes escolares tras la guerra del 70. Se aprobaron las primeras reglamentaciones orgánicas para las escuelas primarias del Paraguay, 18 años después de la guerra. El Consejo Superior de Educación lo hizo con el educador Domingo Faustino Sarmiento, expresidente de la República Argentina, quien por motivos de salud, desde el año anterior se encontraba en Asunción, hasta su muerte, el 11 de septiembre de 1888. Fue presidente argentino desde 1868 al 74. 14 de agosto, Día de la Bandera Paraguaya, Paraguay Poviviara. La actual fue adoptada en el Congreso del 25 de noviembre de 1842. 14 de agosto de 1875, nace en el entonces Barrero Grande Eusebio Ayala Bordenave, abogado, periodista, diplomático y político, quien asumió la presidencia de la República del año 1921 al 23 y del 32 al 36, considerado el presidente de la victoria. 14 de agosto de 1945, nace en Buenos Aires la cantante paraguaya Amambay Cardoso Ocampo, hija del compositor y poeta don Mauricio Cardoso Ocampo. Amambay falleció a los 51 años en 1997. 14 de agosto, Día Mundial del Lagarto. Es un tipo de reptil muy conocido y que posee más de 3.000 especies como iguanas, camaleones, lagartijas, entre otros. En griego, lagarto es sauro. De ahí, por ejemplo, la palabra dinosaurio. Dino, que significa terrible, y sauro, lagarto. 14 de agosto en la Argentina es Día del Cerealista y de la Mujer Policía. En Chile, Día de los Radioaficionados. En República Dominicana, del Ingeniero. En Uruguay, de los Mártires Estudiantes. El 14 de agosto la festividad es de San Maximiliano Kolbe, Arnulfo, Atanasia, Calixto y Demetrio. Hoy la frase es la invocación a la bandera paraguaya. Y dice así: bandera inmaculada, emblema de la patria, encarnación purísima de nuestras glorias, a tu sombra acudimos a recibir la sagrada inspiración del patriotismo. Al contemplarte, nuestras almas, llenas de entusiasmo, te veneran y aclaman en este día. Que seas por siempre la madre altiva de nuestras instituciones. Invocación a la bandera paraguaya. Efemérides 14 de agosto, Peguapu, Aguapu, Jamba Eponame, con paz y bien. Argüello Duñe M.

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1: 14 minutos pasaron ya de las 8 de la mañana, 8:14. Hoy viernes 14 de agosto del año 2026. Así acompañando a todos los que están en sintonía del programa desde varios lugares de nuestro territorio, a todos los que nos escuchan, saludos súper, súper especial y gracias por estar con nosotros, gracias por estar en sintonía. 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Seguimos en el especial de la mañana. Enseguida más hablamos de esto. Insólito. Con otra llave, enfermera se lleva un auto similar al suyo que pertenecía a su compañera. Y creó un confuso episodio protagonizado por dos funcionarios del Hospital Regional de Pedro Juan Caballero. Enseguida vamos a hablar de esto, ¿Qué hice? Se preguntó tras la muerte de su novia de un balazo. Sucedía impresionante. En Reducto San Lorenzo, un hombre mató a su pareja de un balazo. Estados Unidos advierte a Irán con un aislamiento económico por conflicto en Hormuz, dice el informe. Y no se encuentra solución a este serio problema que hoy día tiene todo el mundo, Sí, tiene todo el mundo porque este es el problema en que está viviendo el mundo por el tema del precio del combustible, justamente. ¿Verdad que sí, Ojalá y algún día se solucione. 17 minutos pasaron ya de las 8 de la mañana. Enseguida vamos a estar desarrollando las noticias. Enseguida más. La invitación para mañana sábado a las 11, a partir de las 11 ya van a estar repartiendo las marmitas. Gran pollada benéfica. Se está organizando una gran pollada a beneficio de una nena que debe ser intervenida quirúrgicamente. Entonces, vamos a ayudar. Nosotros siempre somos de ayudar, somos gente de buen corazón, entonces no solamente vamos a ayudar, sino que no vamos a cocinar mañana, ¿verdad que sí? Un trabajo menos. Gran pollada benéfica, se organiza en el estadio municipal del Club General Díaz, en General Díaz, kilómetro 42. El señor Elvis Galeano, su señora esposa, están preparando con un gran equipo que se prepara para el trabajo, para trabajar en este día súper especial que va a ser seguido de torneo de penal. Para el pedido de las fichas para la gran pollada hay que llamar al 0983 15 70 30. 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Incluso ya podés hacer una transferencia por tu marmita, por tu pollada, porque él tiene, de hecho, que va a tener un alias o algo así para la transferencia, y ya tenés asegurado entonces. Y si sos de acá de General Díaz, incluso si no tenés tiempo para venir a buscar, te van a llevar en tu propio lugar de trabajo o tu casa. Sí. 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Sí, así es que a comprar, señores, y a apoyar a Elvis Galeano, su familia, para la intervención quirúrgica de su hija que está con problemas de salud. Bueno, seguimos en el especial de la mañana a través de la 101.1 Radio Maracayú FM, acompañando a todos.
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1: Y bien, el dólar está a 5.950 guaraníes en la compra, 6.000 guaraníes en la venta. Real, 1.120 guaraníes en la compra, 1.160 guaraníes en la venta. Peso argentino, 3,8 guaraníes en la compra, 4 guaraníes en la venta. Euro, 6.800 guaraníes en la compra, 7.200 guaraníes en la venta. Dólar por real, 5,15 en la compra, 5,30 para la venta. Seguimos en el especial de la mañana, bloque de música do Brasil.
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1: Bueno, ahí estaba Comitiva de Esperanza con Vilela y Osmar Medina aquí en nuestro especial de la mañana. 28 minutos pasaron ya de las 8 de la mañana. 3,000 millones de guaraníes en pozos y premios, ¿eh? 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Y sí, suceden. Suceden. Alguien me pidió que repita el efemérides, porque no escuchó todavía, dice. Vamos a colocar al profesor Carlos Peralta. Siempre le gusta escuchar la historia, a pesar de que él sabe, porque es un historiador también, ¿eh? Me parece que él enseña historia y demás cosas en el colegio. Y siempre le gusta rememorar.
2: Si bien este 14 de agosto, en 1888 Sarmiento colabora con los primeros planes escolares tras la guerra del 70. Se aprobaron las primeras reglamentaciones orgánicas para las escuelas primarias del Paraguay 18 años después de la guerra. El Consejo Superior de Educación lo hizo con el educador Domingo Faustino Sarmiento, expresidente de la República Argentina, quien por motivos de salud desde el año anterior se encontraba en Asunción hasta su muerte el 11 de septiembre 1888. Fue presidente argentino desde 1868 al 74. 14 de agosto, Día de la Bandera Paraguaya, Paraguay Poviara. La actual fue adoptada en el Congreso del 25 de noviembre de 1842. 14 de agosto de 1875 nace en el entonces Barrero Grande Eusebio Ayala Bordenave, abogado, periodista, diplomático y político, quien asumió la presidencia de la República del año 1921 al 23 y del 32 al 36, considerado el presidente de la victoria. 14 de agosto de 1945 nace en Buenos Aires la cantante paraguaya Amambay Cardoso Ocampo, hija del compositor y poeta don Mauricio Cardoso Ocampo. Amambay falleció a los 51 años en 1997. 14 de agosto, Día Mundial del Lagarto. Es un tipo de reptil muy conocido y que posee más de 3,000 especies como iguanas, camaleones, lagartijas, entre otros. En griego, lagarto es sauro. De ahí, por ejemplo, la palabra dinosaurio. Dino, que significa terrible, y sauro, lagarto. 14 de agosto en la Argentina es Día del Cerealista y de la Mujer Policía. En Chile, Día de los Radioaficionados. En República Dominicana, del Ingeniero. En Uruguay, de los Mártires Estudiantes. El 14 de agosto la festividad es de San Maximiliano Kolbe, Arnulfo, Atanasia, Calixto y Demetrio. Hoy la frase es la invocación a la bandera paraguaya. Y dice así: bandera inmaculada, emblema de la patria, encarnación purísima de nuestras glorias, a tu sombra acudimos a recibir la sagrada inspiración del patriotismo. Al contemplarte, nuestras almas, llenas de entusiasmo, te veneran y aclaman en este día. Que seas por siempre la madre altiva de nuestras instituciones. Invocación a la bandera paraguaya. Efemérides, 14 de agosto, Peguapu, Aguapuy, Jamba, Eponame, con paz y bien. Argüello Duñeme.

0: Bien, ahí estaba Trío Parada Dura con Barrerito Omen de Pedra, aquí en nuestro especial de la mañana a través de la 101.1 Radio Maracayú FM. 43 minutos pasaron ya de las 8 de la mañana.
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0: Y bien, señoras, señores, la temperatura actual es de 16 grados. Sensación térmica 20 grados, se espera un cielo parcialmente despejado. La temperatura máxima será de 25 grados. Viento soplando a 7 kilómetros por hora, humedad del 96%, la visibilidad normal 20 kilómetros. Y vamos a ir al pronóstico extendido, cómo se va a portar el tiempo durante estos tres días aquí en el Alto Paraná. Para hoy, fresco, cielo mayormente nublado, vientos del sureste, luego variables, lluvias dispersas con ocasionales tormentas eléctricas. La temperatura va a subir a 25 grados. El sábado, fresco a cálido, cielo mayormente nublado, vientos variables, luego del noreste, lluvias dispersas. 17 la mínima, 28 la máxima en cuanto a la temperatura. El domingo, cálido a caluroso, cielo parcialmente nublado, vientos del noreste, la temperatura mínima va a ser 20, la máxima 31 grados. El informe meteorológico aquí en nuestro especial de la mañana, gracias a Navegación Puerto Indio S.A., Transporte Fluvial Internacional de Cargas y Pasajeros, una empresa 100% maracayuense. 44 minutos, pasaron ya de las 8 de la mañana. Seguimos, señores, en el especial de la mañana. 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Bueno, seguimos en el especial de la mañana a través de la 101.1 Radio Maracayú FM. Se viene con todo los partidos, el campeonato nacional de Interligas. Sí, señores, el campeonato. La selección de la Liga Deportiva del Norte debutó en este campeonato nacional de Interligas el miércoles. Y este domingo vamos a estar recibiendo en la cancha del Mariscal López a la selección de San Alberto. A las 13 horas, a las 14 horas, la categoría sub-16. A las 16 horas, la categoría primera. La selección de Minga Poná recibe a Itacurú también este domingo en la cancha de Limoú. A las 14 horas, sub-16, y a las 16 horas, la categoría primera. El otro encuentro, Franqueña Ñacundaú, sub-16, 14 horas, primera 16 horas. Hernandariense, Paranaense, en la cancha de Patriota Fútbol Club, a las 16 horas, la primera, a las 14 horas la categoría sub-16. Sur del Mondaí Santariteña, en la cancha del Deportivo Santa Rosa. Mismo horario los partidos. Carendí Iguazú, en la cancha Oliverio Cáceres de Carendí. Y Oleariense Minguera en el Atlético Forestal, sub-16, 14 horas y primera 16 horas. Bueno, la Liga Deportiva del Norte va a jugar su segundo encuentro. por la tercera fecha ya va a jugar su segundo encuentro. Y el miércoles va a estar jugando por la primera fecha. Sí, así están las cosas. 47 minutos pasaron ya de las 8 de la mañana, hoy viernes 14 de agosto del año 2026, acompañando a todos los que están en casa, en los lugares de trabajo, estén donde estén. Seguimos.

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1: Bueno, de esta forma, despidiendo lentamente el bloque de la música brasileña aquí en nuestro especial de la mañana. Pero antes vamos a alguna de las noticias que tenemos preparado en mesa de trabajo. 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Un confuso incidente protagonizado por dos funcionarios del Hospital Regional de Pedro Juan Caballero movilizó a varias dependencias policiales por el supuesto robo de un automóvil, en donde una de ellas se llevó el auto de su colega por equivocación. La misma llave funcionaba para ambos rodados, dice el informe. Alrededor del mediodía de este jueves, una mujer de 49 años de profesión enfermera se disponía a abandonar su lugar de trabajo al terminar su turno. Se dirigió hacia la calle República de Cuba y General Brugués, donde había dejado estacionado su automóvil, un Toyota tipo premio color claro. Pero al llegar al lugar ya no lo encontró. De inmediato dio aviso a la Policía Nacional y varias patrulleras llegaron al sitio. La afectada también utilizó las redes sociales denunciando el hecho y la Policía Nacional rescató el circuito cerrado del Hospital Regional. Minutos después, otra enfermera llegó manejando el automóvil denunciado. La misma manifestó a los policías que abordó el vehículo de su colega de forma equivocada. La mujer enseñó a los uniformados su vehículo, que estaba a metros del lugar. También era un Toyota tipo premio de la misma característica. Luego de comprobar la similitud de ambos automóviles e incluso que las llaves de contacto funcionaban perfectamente por ambos vehículos. Ante esta situación, la Policía Nacional levantó la orden de captura dictada minutos antes por el auto denunciado que desapareció del lugar. Los agentes recomendaron a ambas mujeres cambiar completamente el circuito de seguridad de ambos automóviles, que ellos la llave de contacto para evitar cualquier inconveniente más grave. Imagínense una llave que le funcione al otro. Y esto me trae a la memoria cuando yo trabajaba como en una empresa de seguridad en la capital del país. Me mandaron para ser de jefe de un equipo que hacía vales parking, en aquel entonces Maus Cantina. Vales parking significa que vienen los millonarios para entrar a la cantina, a tomar su cerveza, cenar, te dan su vehículo, le estacionas su automóvil y a través de la comunicación de walkie, de radiocomunicación, nos llaman los funcionarios cuando el cliente quiere retirarse y ahí le traemos su vehículo al frente y ahí agarra y se va, ¿verdad? En una de esas, uno de los vehículos estando el vehículo en contacto, uno de los compañeros cerró la puerta de la camioneta y ¡paz!, se llaveó solo. Yo tenía en mano muchas llaves que, por cierto, lo único que podía hacer es intentar a ver si una de ellas abría la puerta. Incluso ya el dueño de la camioneta quería retirarse y era una camioneta lujosa, de eso carísimo, hablando ya en aquel tiempo. Y se le comentó al dueño del vehículo, incluso yo vine a comentarle de que no abría la puerta, que se quedó llaveado. Y si no tenía otra llave, y me dijo, lamentablemente no vamos a tener que romper uno de los vidrios para abrir. Y en eso vine, intenté de nuevo. La última llave que tenía en la mano abrió la puerta de la camioneta. siempre hay similitud y hay que cuidar mucho. Hay que cuidar mucho. Esto me trae a la memoria aquella ocasión, de aquel momento que viví en mi vida también, Sí, y abrió una de las llaves, abrió la puerta de la lujosa camioneta que tenía ahí enfrente. Le llevé al señor y me dijo, ¿rompiste el vidrio? ¿Cuál rompiste? No, le dije, no hubo necesidad. Hubo una llave que abrió la puerta, le dije. Así es. Bueno, seguimos con ustedes en el especial de la mañana. Enseguida más noticias, porque hoy no les dejo temprano. Vamos a trabajar. Sí, está bien. Despedimos el bloque de la música brasileña.

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1: 19 minutos pasaron ya de la hora 9 de la mañana. 9 con 19 minutos. Hoy viernes 14 de agosto del año 2026. Acompañando así a todos los que están en sintonía del programa, a todos los que nos escuchan desde varios lugares de nuestro territorio, Y bueno, hay una invitación, la renovación avanza con fuerza en Baracayú. Te invita a una reunión de base sin distinción de colores para compartir un momento en familia, disfrutar de un refrigerio y conversar mano a mano sobre los proyectos de nuestro candidato a intendente y la gestión que vamos a llevar adelante con Carolina Barreto, dice la invitación. Con la presencia exclusiva del señor Adeyaime Pavey, candidato a intendente municipal, Carolina Barreto, candidato a concejal municipal, el 14 de agosto, hoy a las 19:30 horas, en la casa particular del señor Nilson Aiba, Quinta Línea, Puerto Indio. Sumate con tu familia y amigos para construir el cambio que nos merecemos, dice la invitación. Para hoy, entonces, en Puerto Indio. Bueno, seguimos en el especial de la mañana a través de la 101.1 Radio Baracayú FM. Otra invitación para mañana sábado en el Estadio Municipal del Club General Díaz, aquí en General Díaz, kilómetro 42, se está preparando una pollada benéfica. Sí, señores, a total beneficio de una nena que debe ser intervenida quirúrgicamente. Así es que a comprar las fichas del almuerzo, lo que va a ser una pollada. Solamente 20.000 guaraníes va a ser el precio de la ficha para la pollada. Luego se va a estar realizando un torneo de penal ya en hora de la tarde, en hora de la tarde-noche, para compartir entre amigos y disfrutar de un momento agradable entre amigos y familiares. A contactar con Elvis Galeano para el pedido de la ficha al 0983-1570-30. Contacten con él para hacer el pedido de la ficha. No hay necesidad de cocinar mañana, Solamente 20.000 guaraníes para llevar un buen almuerzo. Aquí en General Díaz, kilómetro 42, si no tenés tiempo de salir a buscar la marmita, ellos te van a llevar en tu casa o en tu lugar de trabajo. Así es que a colaborar, señores. Bueno, seguimos en el especial de la mañana a través de la 101.1. Saludo súper especial al amigo guardia de seguridad ahí de la empresa LTSA Constructora, la encargada de la pavimentación asfáltica de General Díaz a Puerto Indio. Ahí siempre escuchando Radio Baracayú FM. A la licenciada Maricel por ahí también, a toda esta gran familia de la empresa LTSA Constructora. Saludo súper especial y gracias por estar con nosotros siempre. ¿Qué hice? Se preguntó tras la muerte de su novia de un balazo, dice la noticia que presentamos gracias a la escribanía Arevalo Avesada de Cruces San Alberto. La policía investiga si la joven de 26 años fallecida de un disparo en la cabeza fue asesinada o no por su concubino, quien fue detenido como sospechoso. Según testimonios, el hombre estaba en shock y se preguntó qué hizo. El hecho ocurrió en el barrio Reducto San Lorenzo, en un inquilinato en el que Nilsa Raquel Brites Garay vivía desde hace 3 años. Alrededor de las 18 horas de ayer, el propietario del inquilinato escuchó un disparo. Minutos después, ingresó a la pieza para verificar qué había pasado. Momento en que supuestamente escuchó a Cristian David Romero, de 30 años, decir: ¿qué hice? entre llantos y lamentos. La comisaria Damaris Villalba, su jefe de la comisaría 31 de San Lorenzo, informó que cuando llegaron a la casa encontraron el cuerpo sin vida y el hombre al lado, quien pidió que ayudaran a la joven sin dar más declaraciones. Romero cuenta con antecedente por hurto y lesión grave y es el único sospechoso de la muerte de su pareja. No obstante, todavía no está descartada la hipótesis de la autoeliminación. Para ello, se les practicó a ambos la prueba de nitritos y nitratos. Nilsa presentaba un disparo en la cabeza, sin orificio de salida. Los bomberos fueron los primeros en llegar e intentaron reanimarla, pero no lograron el objetivo. Bueno, qué pena. Otra joven fallecida, Estados Unidos advierte a Irán con un aislamiento económico por conflicto en Hormuz, dice otra de las noticias que enseguida más estaremos compartiendo con ustedes.

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1: Bueno, ahí estaban Rocío Dúrcal y Joaquín Sabina con y nos dieron las 10. 31 minutos, pasaron ya de la hora 9 de la mañana, 9:31. Así acompañando a todos los que están en sintonía de la programación. Saludos a los compañeros que están trabajando en cuarta línea Puerto Indio, arreglando camino, gracias al intendente municipal, al señor Mateo Farías Martínez. Así decía Jorge Juárez en su mensaje. Sí, ahí está el amigo Jorge, todo el equipo de la municipalidad trabajando, escuchando Radio Maracayú FM. Saludos ahí a los muchachos, ¿eh? Gracias por estar en sintonía, por acompañar nuestro trabajo también a través de la 101.1 Radio Maracayú FM. A Jorge Juárez, ahí a todos los muchachos, saludos. Bueno, seguimos, señoras, señores, a ver. ¿Qué tenemos, compañero, por ahora?
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1: Y bien, vamos al pronóstico del tiempo. La temperatura actual es de 16 grados, sensación térmica 22 grados. Se espera un cielo parcialmente despejado. La temperatura máxima será de 24 grados. Bajó ahora, ¿eh? Viento soplando a 7 kilómetros por hora. Humedad del 93%. La visibilidad normal, 20 kilómetros. Y vamos al pronóstico extendido que nos indica la Dirección Nacional de Meteorología para hoy. Fresco, cielo mayormente nublado, vientos del sureste, luego variables, lluvias dispersas con ocasionales tormentas eléctricas. La temperatura va a subir a 24 grados. Para mañana sábado, fresco a cálido, cielo parcialmente nublado, vientos variables, luego del noreste, lluvias dispersas. 17 va a ser la mínima, 28 la máxima en cuanto a la temperatura. Y atención al domingo, día en que la selección de la Liga Deportiva del Norte recibe

por el Campeonato Nacional de Interligas que organiza obviamente la décima región deportiva. Sí, señores. La Federación de Fútbol de la décima región deportiva que organiza estos encuentros. Y el domingo también Mingaponá recibe a la selección de Itacurú. A las 14 horas la categoría sub-16 y a las 16 horas la categoría primera en todos los encuentros por el Campeonato Nacional de Interligas. Sí, señores. Así es que la invitación a todos, a toda la gente, a todos los que escuchan Radio Maracayú FM. Y vamos a seguir con la programación oficial del Campeonato Nacional de Interligas. La tercera fecha, Franqueña versus Ñacundal. Hernandariense versus Paranaense. Sur del Mondal, Santa Riteña, Carendú, Iguazú. Y Oleariense Minguera va a ser los partidos a jugarse este domingo. Y hay que recordar el próximo miércoles, nuevamente la selección de la Liga Deportiva del Norte va a tener otro encuentro más y esta vez va a recibir a Mingaponá, a la selección de Mingaponá, en la cancha del Mariscal López en Gleba 4, Baracayú. Todos totalmente invitados a apoyar a nuestra selección, lo que son de Baracayú, obviamente, y lo que son de, en este caso para el domingo de San Alberto, los de San Alberto, y en el del miércoles a la gente de Mingaponá. Bueno, seguimos en el especial de la mañana insólito. Bueno, esto ya habíamos adelantado, el tema de la llave. Menor de 15 años llevó un arma al colegio y apuntó a su compañero, dice en la noticia. Sucedió en Ciudad del Este. Ahora desarrollamos este que tenemos pendiente todavía para ir cumpliendo con esta parte también. 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El secretario estadounidense del Tesoro, Scott Bessent, amenazó el jueves a Irán con un aislamiento económico como el mundo nunca ha visto, señal de endurecimiento de las medidas de Washington, que a principios de agosto prometía un acuerdo inminente para reabrir el estrecho de Hormuz. Esta nueva escalada verbal se produce mientras la guerra desencadenada a finales de febrero por la ofensiva estadounidense israelí contra la República Islámica se acerca a su sexto mes. Será una combinación de aislamiento económico como el mundo nunca ha visto, declaró Scott a la cadena de televisión conservadora de Newsmax, sin dar más detalles. Añadió que el bloque continuó en el estrecho de Hormuz impediría que cualquier cosa entre o salga de los puertos iraníes. Bueno, seguimos en el especial de la mañana a través de la 101.1 Radio Maracayú FM. 38 minutos pasaron ya de la hora 9 de la mañana. 2.700 millones de guaraníes en pozos y premios, con Telebingo triple más de 25 años siendo el que más te premia, a tan solo 10.000 guaraníes. 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
1: A ver, Julio, vente, vamos a platicar de amor.

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1: Bien, ahí estaban Temerarios con Julio Iglesias, Esos Amores. Aquí en nuestro especial de la mañana a través de la 101.1 Radio Maracayú FM. 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Sí, señores. Bueno, seguimos acompañando a todos los que están en sintonía de la programación y vamos a ir desarrollando esta noticia gracias a la presentación, como siempre, de la escribanía Arévalo Avezada de Cruz de San Alberto, gracias a la escribana Mirta de Jesús Arévalo de Avezada. La policía intervino en un conflicto registrado en un colegio de Ciudad del Este, donde un adolescente intentó resolver la discusión con un arma de fuego. Efectivos de la Comisaría Primera de Ciudad del Este incautaron un arma de fuego durante una intervención registrada en las calles Florentino Viedo y Capitán Brizuela, detrás del Colegio Inmaculada Concepción del barrio Boquerón de Ciudad del Este. El arma estaba en manos de un adolescente de 15 años, quien apuntaba el revólver y discutía con su compañero de 16 años. Los uniformados separaron a los menores y evitaron que el caso derivaran en una tragedia. El padre del menor de 15 años se presentó y se puso a disposición. Se le comunicó que deberá comparecer ante la fiscalía. ¡Qué locura, eh! Hay que cuidar mucho, hay que cuidar mucho este tipo de problemas con los jóvenes. El tema es que juegan mucho ese Free Fire y eso muchas veces también le entra en la mente o le mete en la mente macanadas a los jóvenes. No digo generalizado, pero a algunos de los jóvenes que tienen mentes débiles le puede suceder eso. Entonces hay que cuidar mucho esa parte con los jóvenes. Y debemos cuidar mucho a nuestros jóvenes por este tipo de problemas justamente. Bueno, la invitación una vez más para este domingo en el estadio estadio del Mariscal López de Gleba 4, Maracayú, en el estadio del Aborigen de la zona norte del Alto Paraná, el Mariscal López, hermosísimo estadio, por cierto, hermosísima cancha. Este domingo la selección de la Liga Deportiva del Norte va a estar recibiendo a San Alberto a las 14 horas categoría sub-16 y a las 16 horas la categoría mayor. Todos totalmente invitados. El intendente me dijo que iba a hablar con los compañeros ya para ir también formalizando el encuentro amistoso entre la categoría senior. Y luego ya también vamos a estar informando. Sí, señores. Bien, seguimos. No despedimos todavía, ¿verdad? No, todavía no. Vamos a seguir hasta las 10 horas.

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1: Bueno, pasaron ya 54 minutos de la hora 9 de la mañana. 9:54. 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Bueno, seguimos, ya voy despidiendo la programación por el día de hoy, agradeciendo infinitamente la preferencia de cada uno de ustedes. Feliz resto de jornada para todos. Dios mediante, hasta mañana en otra programación similar.

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les voy a contar la historia de dos muchachos que en su juventud solían llevar serenata a la misma chica. El tiempo los separó y fue también el tiempo el que se encargó de reunirlos otra vez. Y esto fue lo que sucedió al reencuentro.

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0: ver, periquito, ¿qué querías, ¿Que te sacara de ahí? Ándale, pues, ya puedes salir.
1: Ay, no, tonta. ¿Ya para qué? ¿Ya para qué? Si todo el susto ya lo pasé.

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gusto y placer saludar a toda la audiencia de Paraguay y del mundo que nos escuchan desde la distancia. Desde la ciudad de Piribebuy, lanzamos Entendidos.

pensamiento, para que todo aquel que escucha pueda pensar por su vida. Nosotros vivimos en esta tierra totalmente dormidos. Nacemos, crecemos y luego morimos. El hombre levanta para su gloria acá en la tierra, pero sin darse cuenta eso se acaba cuando le llega la muerte. El ser humano vive en eterna confusión sin tener grandeza ni gloria. Debemos despertarnos, debemos escuchar el llamado de nuestro Dios. En Él se encuentra la vida eterna. En Él se encuentra la gloria que necesitamos. Tenemos que llegar a la resurrección para salvación. Así, de esta manera, me despido de todos los oyentes. Les agradezco por quedarse con nosotros hasta el final del programa. Muchas gracias y hasta la próxima. 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

Hablamos de cosas muy interesantes. Vemos y encontramos lo que dice Apocalipsis capítulo 20, versículo 11. Juicio ante el gran trono blanco. Y vemos y encontramos Apocalipsis capítulo 19, versículo 11 en adelante. El jinete del caballo blanco. Muchas veces tocamos y hablamos de la guerra comenzará el fin de nuestra planeta Tierra. Verdaderamente uno tiene que analizar y pensar de tales y de tales cosas. Juicio ante el gran trono blanco. Tribunal de juicio arriba. Nosotros en esta tierra y Dios arriba en su trono, en su tribunal. La Santa Biblia habla de todo para nosotros en este cuadro. Bueno, Juan dijo en su palabra que él vio un gran trono blanco arriba y nosotros en la tierra delante y delante de aquel Dios todopoderoso. En este cuadro encontramos, ya no hay más lugar para la tierra y el cielo. Ya no hay más lugar en el universo, dice la poderosa palabra de nuestro Padre Celestial. Y Juan dijo en su palabra que él vio a los muertos. Grandes significa entonces los adultos y pequeños las criaturas de pie ante Dios. Bueno, porque tiene y tiene vida en la tierra. Por esa razón, Juan dijo en su palabra. Pero, ¿por qué la palabra entonces muerto? Porque nos tiene el Espíritu Santo. La vida es Dios y nosotros tenemos que tener en nuestra vida la presencia de nuestro Padre Celestial. Y todo aquello que está muerto entonces no tiene y no tiene el Espíritu Santo en su vida, aunque está de pie ante Dios, de pie delante del trono de aquel Dios todopoderoso. Y en este cuadro encontramos algo muy especial. Los libros se abren en la tierra. Los mensajeros que tiene el santo y predica la verdad a la tierra, a los seres humanos, entonces son libros lo que Dios ha levantado en esta tierra para predicar, para ser mensajero de nuestro Padre Santo. Y otro libro es el libro del Cordero, dice Apocalipsis capítulo 21, versículo 27. El santo el que hace todo en esta tierra. El santo a través y por medio de tu esfuerzo, si tú tienes, entonces va a predicar a través y por medio de tu boca, amigos y amigas. Hay que analizar un poco tal y tal cosa. Y en este cuadro, como habla y como dice Apocalipsis capítulo 20, versículo 13. Y el mar entregó los muertos que había en él. Y verdaderamente el mundo representa tal y tal cosa. Lo que se queda allá en el último será lanzado al lago de fuego o dejado al lago de fuego. Porque nuestra planeta Tierra, Dios lo convertirá en lago de fuego, dice en segunda de Pedro capítulo 3 versículo 7 al 10. Verdaderamente tú tienes que analizar lo que está escuchando. Sigue diciendo la poderosa palabra de nuestro Padre Santo. Y la muerte y el Hades entregaron los muertos que había en ellos. Verdaderamente si una persona muere y no tiene el Espíritu Santo, su cuerpo en la tumba, su alma va directo en el Hades, Seol, lugar de los muertos. Bueno, amigos y amigas, verdaderamente tú tienes que analizar lo que está escuchando. Bueno, como habla y como dice la palabra de Marcos capítulo 9, versículo 44. Bueno, y tales cosas. Nosotros estamos aclarando la revelación que es el Apocalipsis para el bien de la gente del mundo, para que uno pueda preparar su vida, su persona. Entonces claramente encontramos y la muerte y el Hades serán lanzados en una forma muy especial o dejado en otra forma de acción de palabra, porque nuestra planeta Tierra se convertirá en lago de fuego
y ahí nomás estará esa alma que no tuvo verdaderamente a tiempo el Espíritu Santo. Y la gente de la tierra se lamentarán por aquel que dio su vida en la cruz, porque viene y viene en la nube, dice Apocalipsis capítulo 1, versículo 7. Y tú tienes que analizar y pensar de tal y de tal cosa. Y la muerte y el Hades fueron lanzados al lago de fuego. Verdaderamente serán dejado esa alma que está en el Hades Seol. Porque la persona que muere, muere su cuerpo en la tumba y su alma en el Hades Seol, lugar de tormento, esa llama de fuego, y su espíritu va al autor. Nuevamente, amigos y amigas, hay que pensar un poco de tal y de tal cosa. Verdaderamente, esta es la muerte segunda. Aquello que no está registrado su nombre en el libro de la vida, tal cosa representa todo aquello que no tiene el santo en su vida, está muerto, no puede llegar en el reino de Dios. Se queda entonces en el lago de fuego, y tú tienes que analizar tal y tal cosa. No es las religiones que da la salvación, es el santo, es el Espíritu Santo, es aquel Dios todopoderoso. Hay que tener en nuestra vida, hablamos verdaderamente de tal y de tal cosa, lanzamos verdaderamente el Apocalipsis en muchas formas en esta tierra para el bien de la gente del mundo. Verdaderamente hablamos de un tribunal, de juicio. Bueno, estamos ante el gran trono blanco, Dios arriba, y nosotros recibimos, bueno, la ganancia, la recompensa según nuestra obra. Y nosotros plantamos mucha cosa en la tierra, Verdaderamente tú tienes que pensar un poco, porque todo aquello que no tiene el santo serán lanzado al lago de fuego. Se queda verdaderamente en el lago de fuego. Ya hemos tocado, ya hemos hablado. Hay que pensar los grandes, los adultos, los pequeños, la criatura. Bueno, todos estamos delante de Dios. Hay que tener el Espíritu Santo para que uno pueda tener la vida, y la vida, porque Dios es la vida, si queremos estar con Él en su reino. Bueno, amigos y amigas, así vamos a tocar y hablar cómo viene el fin de nuestra planeta Tierra y dónde va a parar esa alma que no tuvo a tiempo en su vida el Espíritu Santo, que no buscó la nueva y la nueva creación de nuestro Padre Santo. Y vamos a una pausa.

0: Hablamos de cosas muy interesantes. Verdaderamente, amigos y amigas, cada reino, cada imperio se eliminará. La sangre de aquel inocente Jesús tiene poder sobre cada imperio, o autoridad, o poder. Nosotros vemos lo que dice la poderosa palabra de nuestro Padre Santo. El primer imperio ya perdió. Es el imperio de la muerte, dice en la palabra de Juan capítulo 1, versículo 5. En primera de Corintios capítulo 15, versículo 54 al 57. Viene verdaderamente la segunda parte. Nosotros vemos a los religiosos en la tierra. Viene su eliminación, dice Apocalipsis capítulo 17, versículo 16. Apocalipsis capítulo 19, versículo 19 y 20. Bueno, entonces, cada reino, cada imperio se eliminará. Aquel que dio su vida en la cruz tiene poder sobre cada reino, sobre cada imperio. Verdaderamente el hombre tiene que analizar y pensar de tal y de tal cosa. Se ve más y más imperio en la tierra. Los religiosos, ya hemos tocado, ya hemos hablado. Lo que está al poder en una nación que sube en las elecciones y por medio de trapo de colores es y son lo político. Dice Apocalipsis capítulo 6, versículo 15, Apocalipsis capítulo 18, versículo 2 en adelante, Apocalipsis capítulo 17, versículo 1 en adelante. Entonces, cada imperio se eliminará, amigos y amigas. Hay que buscar la voluntad de nuestro Padre Celestial. Aún Dios está preparando cielo nuevo y tierra nueva, porque lo que nosotros usamos, verdaderamente Dios lo convertirá, bueno, en lago de fuego. Dice en segunda de Pedro capítulo 3, versículo 7 al 10. Hablamos entonces de algo muy interesante. Esto verdaderamente, como dijo verdaderamente Daniel capítulo 11, versículo 44. Noticia en esta tierra, amigos y amigas. Ya hemos tocado, entonces ya hemos hablado. Cada imperio hemos entendido perfectamente a través y por medio de la poderosa palabra de nuestro Padre Celestial. Bueno, encontramos entonces el juicio ante el gran trono blanco. En este cuadro ya encontramos cada imperio, entonces se eliminarán. Encontramos lo que dice Apocalipsis capítulo 20, versículo 1 al 10. Cada imperio se eliminará, dice en este cuadro. ¿Cómo comenzará y cómo viene verdaderamente el fin de nuestra planeta Tierra? Muchas veces ya tocamos, ya hablamos de la guerra, como habla y como dice Apocalipsis capítulo 19, versículo 11 al 21. Apocalipsis capítulo 14, versículo 20, y nosotros buscamos la acción de cada palabra y hablamos y lanzamos. Entonces, en esta tierra, la palabra de nuestro Padre Celestial, esto en estas condiciones conocemos. Juan dijo en su palabra, Apocalipsis capítulo 1, versículo 10, Él vino a través y por medio del Espíritu de Dios. El Espíritu de Dios se le mostró en visión lo que estaba pasando en estos últimos tiempos y lo que viene más y más, dice Apocalipsis capítulo 1, versículo 10. De repente, bueno, este Juan habló verdaderamente. De repente él habló verdaderamente con el ángel de estos últimos tiempos, que es uno de los olivos, dice Apocalipsis capítulo 11, versículo 3. Es la generación de aquel inocente Jesús. dice Apocalipsis capítulo 12, versículo 1 en adelante, que habla verdaderamente de la verdad como está, como se encuentra en este libro que lleva este nombre, la Santa Biblia. Dice Apocalipsis capítulo 10, versículo 1 al 11, Apocalipsis capítulo 19, versículo 10, de repente Juan quería adorar al ángel, pero el ángel en una palabra, el sujeto en otra palabra, el ser humano en otra palabra, le dijo, solamente el hombre tiene que alabar y glorificar a Dios. Bueno, amigos y amigas, hay que pensar un poco de tal y de tales cosas, porque en este mundo vemos muchas cosas. Verdaderamente Juan quería adorar, pero el sujeto, el ángel que tiene esa ropa santa, entonces le habló y le dijo, solamente a Dios hay que alabar y glorificar y llevar en cuenta en cuanto a un Dios todopoderoso. Bueno, vemos entonces lo que dice Apocalipsis capítulo 19, versículo 11 en adelante. El jinete del caballo blanco viene sobre el caballo blanco, un hombre fiel y verdadero que mostró verdaderamente amor por la humanidad, dando su vida en la cruz. El Verbo presentó y preparó un cuerpo en este mundo, en esta tierra, y los religiosos de aquel tiempo lo mató en la cruz. Amigos y amigas, piensa de tal y de tal cosa a ese cuerpo humano. Verdaderamente piensa y piensa de tal y de tal cosa, pero viene lleno y lleno con el poder de nuestro Padre Santo, y viene sobre el caballo blanco con la gloria de nuestro Padre Celestial. Vean lo que dice Apocalipsis capítulo 19, versículo 12. Bueno, su presencia, todo es llama de fuego, todo es poder de nuestro Padre Celestial. Y en su cabeza muchas diademas, dice la poderosa palabra de nuestro Padre Santo, lo que él ganó en la tierra. Bueno, hombre de valores, hombres importantes, que fueron hombre de Dios, que predicó a su debido tiempo en la tierra a su hermano. Verdaderamente uno tiene que pensar un poco de tal y de tal cosa. Y este hombre tiene un hombre nuevo. También cada ser humano que va a llegar en el reino de Dios va a tener verdaderamente un hombre nuevo, dice Apocalipsis capítulo 2, versículo 17. Verdaderamente el hombre tiene que analizar un poco de tal y de tal cosa. Y este hombre, bueno, estaba vestido de una ropa teñida en sangre. Verdaderamente él mostró amor en la cruz, derramó su sangre. Ahí está la razón. Y tal cosa está en su vida, ese amor que él mostró en la tierra. Amigos y amigas, piensa de tal y de tal cosa. Y es el Verbo de Dios, el Verbo de Dios, el Espíritu de nuestro Padre Santo. La vida vino a su debido tiempo en la tierra, preparó y presentó un cuerpo, y en ese cuerpo estaba el anciano de días. Dice la poderosa palabra de nuestro Padre Santo en la palabra de Mateo capítulo 27, versículo 46 en adelante. Verdaderamente y con él viene los ejércitos celestiales, vestido de lino finísimo, blanco y limpio. Le seguían en caballo blanco con la gloria de nuestro Padre Santo, el pueblo de Dios, que fueron verdaderamente cristianos, que tuvo el santo en su vida. Verdaderamente va a suceder el arrebatamiento. Después queda tres tiempos para la tierra. Bueno, allá en el último, entonces en el tercer tiempo, automáticamente va a pasar tal y tal cosa. Viene el Verbo de Dios sobre el caballo blanco, sobre la fuerza, sobre el poder de nuestro Padre Celestial. Y de la boca de este hombre de Dios sale su palabra, una espada, que es su ley, verdaderamente nosotros tenemos que pensar un poco de tal y de tal cosa, porque Dios es todopoderoso. Bueno, dice Apocalipsis capítulo 1, versículo 8. Bueno, amigos y amigas, tocamos y hablamos de cosas muy importantes y vamos a una pausa.
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Hablamos de cosas muy interesantes. Hablamos lo que dice Apocalipsis capítulo 20, versículo 11 en adelante. El juicio ante el gran trono blanco. ¿Cómo viene entonces el fin? Ya tocamos, ya hablamos de la guerra. Dice Apocalipsis capítulo 19, versículo 11 al 21. Ya tocamos, ya hablamos. Cada imperio será eliminada. Dice Apocalipsis capítulo 20, versículo 1 al 10. Verdaderamente un tribunal de juicio arriba y nosotros en esta tierra, delante del trono de nuestro Padre Celestial. En este cuadro, Apocalipsis capítulo 19, versículo 11 al 21, encontramos, bueno, en el versículo 16, en la vida de este hombre de Dios. Bueno, dice así, en estas condiciones, y en su vestidura, y en su muslo tiene, bueno, este nombre, Rey de Reyes, Señor de Señores. Él es el cabezante principal que hizo la voluntad de nuestro Padre Celestial. Y nosotros tenemos que ser parte de los reyes, entonces, amigos y amigas, y parte de los señores. El hombre tiene que reinar en la tierra y tiene que ser señores, viene a ser, tiene que ser mensajero en la tierra. Tiene que lanzar verdaderamente noticia en este mundo, en esta tierra. Y en este cuadro del versículo 17 encontramos un ángel que aclara y aclara la visión, como habla y como dice Apocalipsis capítulo 1, versículo 1 y 2, Apocalipsis capítulo 10, versículo 1 al 11. Es la generación de aquel inocente Jesús. ¿Cómo vivió él? ¿Cómo predicó él? Este hombre está predicando la verdad bíblica en la tierra. Verdaderamente viene y viene la destrucción para los imperialistas, en una palabra, porque en este cuadro encontramos la bestia y los reyes de la tierra. Tiene su ejército porque viene engaño de la boca del diablo Satanás y de los romanos revividos y de las iglesias evangélicas para engañar a la gente del mundo. Dice Apocalipsis capítulo 16, versículo 13, para que cada nación del mundo pueda enviar su tropa en un lugar que se llama Armagedón, donde hubo más guerra en este mundo, en esta tierra, en los montes de Israel, en una palabra, y en otra acción de palabra, en el monte del viejo mundo. Bueno, amigos y amigas, como habla y como dice Ezequiel capítulo 38 y capítulo 39. Bueno, amigos y amigas, tú tienes que pensar un poco de tal y de tales cosas. La base de la marca es totalmente la iglesia evangélica. Y la base de la guerra también es la iglesia evangélica. Bueno, el hombre de pecado que no tiene el santo, que no quiere tener, que no quiere buscar, que no quiere, bueno, tener en su vida. Bueno, amigos y amigas, tú tienes que pensar un poco de tal y de tales cosas. En este cuadro encontramos, bueno, a los romanos revividos y las iglesias evangélicas ya en una generación total en la tierra. El falso profeta. Estos dos serán lanzados vivo en el lago de fuego. En otra palabra, serán dejados entonces en el lago de fuego o en la tierra, porque la tierra se convertirá en lago de fuego. Bueno, dice en este cuadro, Apocalipsis capítulo 19, versículo 19 al 21. Nosotros estamos en este mundo, en esta tierra, delante y delante del trono de nuestro Padre Celestial. En una ocasión, aquel inocente, bueno, en la cruz, alguien puso verdaderamente palabra. Y palabra, bueno, su causa es Rey de los Judíos. Y nosotros tenemos que ser, bueno, parte de los judíos, significa llamado y llamado por medio de aquel Dios Todopoderoso. Él es
el cabezante principal, como habla y como dice Apocalipsis capítulo 12, versículo 9 en adelante. Nosotros tenemos que ser llamados y llamados, no cretinos, llamado por medio de aquel Dios Todopoderoso. Entonces, en este cuadro, como habla y como dice Apocalipsis capítulo 17, versículo 14, viene entonces aquel que es cabezante, rey de los reyes, señor de los señores. Bueno, amigos y amigas, Dios tiene que llamar tu persona, pero tú tienes que buscar la presencia del Espíritu Santo para que tu persona sea parte del pueblo de nuestro Dios. Verdaderamente, amigos y amigas, piensa de tal y de tal cosa, porque los judíos, bueno, fueron hombre importante para Dios, llamado por Dios, pero de repente se levantó contra Dios. Verdaderamente tú tienes que analizar tal y tal cosa. Pero en aquel tiempo entonces, como habla y como dice la palabra de Mateo capítulo 27, versículo 37, la causa de este hombre entonces es rey de los judíos, y en otra acción de palabra entonces es rey de reyes, y en otra acción de palabra señor de señores, porque nosotros tenemos que ser señores educadores en la tierra, en este mundo. Tenemos que predicar entonces una vez más y una vez más. Cada imperio serán eliminadas. Cada imperio serán eliminadas, amigos y amigas. Cada reino, ya hemos tocado, ya hemos hablado.

Hablamos de cosas muy importantes. Ya tocamos, ya hablamos de la visión que aclara lo que va a pasar por nuestra planeta Tierra y de los seres humanos. Ya hablamos, cada imperio se acabarán y el imperio de la muerte ya perdió un inocente, dice la palabra de Mateo capítulo 27, versículo 37. Cada imperio, cada reino, bueno, se eliminarán. Este inocente verdaderamente ganó a todo y tiene su generación. Entonces este inocente viene y viene más inocente en la tierra. Verdaderamente nosotros tenemos que analizar y analizar tal y tal cosa. Los religiosos de aquellos tiempos traicionó a este inocente. Dice Malaquías capítulo 2, versículo 7.

0: 7, en la palabra de Juan capítulo 19, versículos 6 al 30. Los religiosos de aquello tiempo tiene su generación en estos últimos tiempos. Nosotros vemos a los religiosos, pero viene su eliminación. Dice para los católicos, Apocalipsis capítulo 17, versículo 16. Dice para los evangélicos, Apocalipsis capítulo 19, versículo 19 y 20. Y el imperio de los poderosos, de los políticos, viene su destrucción. Dice Apocalipsis capítulo 17, versículo 1 en adelante. Porque viene la caída de la gran Babilonia, que es nuestro hecho. Nuestro hecho. Verdaderamente, amigos y amigas, tú tienes que pensar un poco de tal y de tal cosa. Los hijos de Dios tienen que estar en su propia casa. Son aquellos que tiene el Espíritu Santo y predica al mundo. Muestra verdaderamente amor. Amor en este mundo, en esta tierra. Tocamos y hablamos muchas veces cómo se recibe el Santo en nuestra vida. Dice en Hechos capítulo 12, versículo 2 al 4. Cuando uno tiene el poder de nuestro Padre Santo, esa llama de fuego, que es el Santo, que es el Cristo, que es nuestro Dios, bueno, habla en lengua. Es el primer fruto. Y el segundo fruto es tener verdaderamente la ciencia bíblica para predicar, porque Dios se presentó en la tierra para mostrar amor, amor, y nosotros tenemos que mostrar el amor. Y aquel Cristo da consejo que el hombre tiene que comprar de él, entonces esa llama de fuego. Verdaderamente nuestra vida tiene que ser puro oro, significa puro santo, puro limpio, puro fuego de Dios, puro de la presencia de nuestro Padre Santo, como habla y como dice en Hebreo capítulo 1, versículo 7 en adelante. Ya tocamos, ya hablamos, ya lanzamos la profecía, ya aclaramos tal y tal cosa, ya tocamos, ya hablamos. Viene entonces la eliminación de cada reino, de cada imperio. Verdaderamente la sangre de aquel inocente tiene poder sobre tal y tal cosa, lo que estamos tocando y hablando. Verdaderamente, amigos y amigas, piensa de tal y de tal cosa, porque nosotros hablamos de cosas muy importantes, de cosas muy interesantes, pero nosotros tenemos que buscar, bueno, rápidamente la presencia del Espíritu Santo. Si queremos salir de este lugar, de este abismo, solamente el Espíritu Santo puede levantar tu persona de esta tierra. Dice en carta a los Romanos capítulo 8, versículo 11 en adelante. Y nosotros conocemos, fin de la ley es Cristo, es tener el Santo en nuestra vida, es tener el fuego de Dios en nuestra vida. Nuestra vida, nuestro cuerpo tiene que estar mojado, tiene que estar empapado. Bueno, por medio de la presencia del Santo para tener la unción, dice en primera de Juan capítulo 12, versículos 20 y 27, verdaderamente, amigos y amigas, el hombre tiene que analizar lo que está escuchando, porque el hombre tiene que llegar en el reino de nuestro Padre Santo. Y nosotros tenemos que ser familia y generación de aquel Dios Todopoderoso. Dios quiere para su familia legítimo. Él es nuestra vida y nosotros en Él. Porque de dos, entonces en una acción de palabra tiene que ser uno. Verdaderamente, amigos y amigas, piensa de tal y de tal cosa. Dios quiere para su familia legítimo su presencia en nuestra vida, nuestra presencia en su vida, para que uno pueda ser verdaderamente parte de Dios y Dios parte de tu persona. Tú tienes que analizar, no es la religión. La religión es un imperio en este mundo, en esta tierra, pero la sangre de aquel inocente lo va a eliminar entonces a cada reino, a cada poder que se presenta en la tierra. verdaderamente, amigos y amigas, piensa de tal y de tal cosa, porque hablamos de cosas muy importantes. Ya tocamos y vemos entonces lo que viene sobre el caballo blanco. Viene entonces el Verbo de Dios para poner fin en este mundo, en esta tierra. Verdaderamente, amigos y amigas, gritamos, lanzamos palabras, lanzamos voces para el bien de la gente del mundo. ¿Y por qué no quedamos así? Que así sea.
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